8:46 minutos de la noche. Wow, el cantante de los cantantes, Héctor Lavoe, periódico de ayer. Es momento de pasar la página. Se la dedico a todas esas personas que están pasando la página ahorita. Para los que están enamorados, no. No, los que están enamorados, la página no. Ese sigue el libro. Sigue escribiendo la historia de amor. Oye, la pregunta de la noche, ¿vale? ¿Quién ganó el Mundial de Fútbol el 2010? ¿Quién ganó el Mundial de Fútbol en el 2010 celebrado en Sudáfrica? 0424-823-9890, 0424-657-5666 son los números telefónicos en donde tú nos puedes escribir e interactuar con nosotros también al TikTok Live, que por ahí estoy activo, estamos activos. Seguimos hablando de deporte antes de irnos a tal día como hoy, y es que a los amantes del deporte en este municipio, les recuerdo que la Liga Menor de Béisbol, Pedro Rodríguez, es un hecho y se va a inaugurar este 31 de octubre en el Estadio Antonio Armas Tejada de Píritu. Liga Pedro Rodríguez, la inauguración en el estadio Antonio Armas Tejada de Píritu. Atención, pendiente. También la Liga Menor Antonio Armas va a comenzar o se va a inaugurar el 25 de octubre en el estadio Antonio Armas Tejada de Píritu. Así que, pendiente, los amantes del béisbol. Oye, y la Copa Voleibol también, hablando de deporte en otro municipio,

0: Fue un total éxito en la cancha de las Mercedes. Copa Peñalver. Copa Fernando Peñalver, voleibol. Categoría libre. Sábado y domingo. Un total éxito. También el Voleibol Master cobró vida el día de ayer en el Estadio Antonio Armas, Tejar de Espíritu. Y el sábado fueron los juegos institucionales. Copa Óscar Pedrique, rindiéndole homenaje. Estuvieron varios equipos, los cuerpos policiales, como el 6CPC, estuvo la Policía de Espíritu, unidades de táctica y Poli Peñalver. ¿Dónde se llevó el campeonato? La Policía de Espíritu, en una final increíble contra unidades de táctica. Así que esos partidos estuvo el servidor narrándoles. Y el que estuvo ahí supo que tiene que estar claro que fue un bonito evento y maratón, y maratónicamente la final fue de infarto. Así que un total éxito. Vámonos a tal día como hoy, Jonathan.
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0: Oye, tal día como hoy, hablamos de los acontecimientos históricos, y es que en 1928, el científico británico Alexander Fleming descubre la penicilina de forma casual en su laboratorio. Imagínate. En 1884 se inaugura el Estadio Anfield, la histórica casa del Liverpool en Inglaterra. Tremendo, bueno, tremendo estadio y hermoso estadio también. Claro que sí. En Venezuela, en 1916, nace Leonardo Ruiz Pineda, político y abogado opositor a la dictadura. Wow. En 1981, muere Rómulo Betancourt, político, periodista y expresidente de la República en Venezuela. Y en la efemería deportiva, aquí donde voy, con los amantes del deporte, ¿vale? En el 2013, el pelotero Miguel Cabrera conquistó por tercer año consecutivo el título de bateo de la Liga Americana con un promedio de 348. El Papa, Miguelito Cabrera, ese año coronó la triple corona. En 2014, José Altuve finalizó líder en averaje de la Liga Americana 341, logrando así su primer título de bateo de su carrera en la MLB. O sea, en 2014, tal día como hoy, 28 de septiembre, José Altuve se llevó su primer título de bateo. Increíble. Pero en 1973, el legendario campo corto maravino Luis Aparicio anunció su retiro oficial como jugador activo de la Grandes Ligas. Imagínate. ¿Qué pasó tal día como hoy? El gran Luis Aparicio se retira de las Grandes Ligas. ¡Wow! Recordándoles, como siempre, la pregunta de la noche. Oye, ¿quién ganó el Mundial de Fútbol en 2010? Celebrado en Sudáfrica. Saludo a el jovencito Romeo Soltebre, que también está en sintonía por TikTok Live. Oye, la gente se reporta, saluda y sigue su noche. Está bien, porque este es un momento, es para que ustedes por lo menos pasen un momento tranquilo, agradable, en la noche, mientras comen, mientras se toman tu cafecito, mientras comparten su cena, en familia, pueden escuchar la radio Tropical 98.5 FM. Y ahí te vas a enterar de las noticias deportivas. Y si eres mujer y te encantan esos chismes de la farándula, del entretenimiento, pues hay un espacio para ustedes también, en Mi Reina, donde hablaremos de eso. Pero será en el otro segmento. Porque nosotros vamos con música, hermano. Jonathan Ron, 8:54 minutos de la noche. Y es que... Oye, yo los lunes vengo enamorado siempre, ¿vale? Siempre vengo enamorado. Porque con esa canción fue donde yo me enamoré, ¿vale? La noche más linda del mundo, ¿no?

0: Se está cocinando algo a fuego lento. La noche más linda del mundo. Tremenda salsa, ¿vale? Salsa vieja, pero del año pasado. Por TikTok se ha vuelto otra vez de moda. Pero buena salsa. Nos fuimos con. Para esas mujeres que les gusta el chisme, ¿vale? La farándula, el entretenimiento. Nos fuimos con farándula.
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0: Hablemos de farándula. Y es que Shakira y Alejandro Sanz cantan juntos La Tortura en Madrid. Shakira y Alejandro Sanz, wow. Oye, la Shakira siempre busca la manera de estar siempre en los primeros lugares de la música. El artista español y la colombiana hicieron vibrar al público bailando y cantando todo pulmón. El público español quedó impresionado a ver sobre el escenario a Alejandro para interpretar con la estrella colombiana el popular tema La Tortuga, lanzando en el año 2005. Este tema quedó para el recuerdo y otra vez ellos lo volvieron a cantar porque fue un tema que estuvo pegado en las carteleras a nivel mundial, en los primeros puestos. Y la barranquillera se encuentra realizando Las Mujeres Ya No Lloran Tour por España, donde recibió a varios artistas, como Laura Pausini y su amigo, su colega musical Alejandro Sanz. Tanto así que la ovación del público fue enorme y unánime al verlo de nuevo junto cantando un tema que en su momento fue un éxito en las radios y canales musicales. La artista dijo: señoras, con ustedes mi hermano Alejandro Sanz, presentó Shakira al español de 57 años, quien con guitarra en mano y una gran sonrisa hizo acto de presencia dándole un gran abrazo a su amiga. Bien. La Tortura. Tema muy bueno. Claro que sí. Oye, la Barbie. La Barbie Miriam Abreu, ¿qué está pasando con la Barbie Miriam Abreu? Que está también en el ojo de la farándula y es que se casó por segunda vez. Wow, pero está bien. O sea, se casó por segunda vez. Todo el mundo tiene derecho de seguir su vida y estar con su pareja y casarse. ¿Por qué no? No entiendo. Según medios, la criolla se casó por civil. Y el 28 de noviembre será la ceremonia formal. La actriz, modelo y ex reina de belleza de Venezuela, Miranda Abreu, mejor conocida como la Barbie, volvió a vivir uno de los momentos más especiales de su vida. Su boda con el cirujano plástico Warner Martínez. No te llevo nada. Se casó, nada más y nada menos, con un cirujano plástico. Imagínate tú, lo que uno se entera, por eso es que, hermano, increíble. La boda de Miriam Abreu, la noticia fue compartida en el Instagram oficial del programa Sábado en la Noche, con una fotografía en la que aparecen los novios dando el gran sí acepto por el civil, la tarde del sábado 26 de septiembre. Wow, la Barbie. Está bien, está bien, está bien. Todo es por amor, todo es por amor, todo es por amor. Oye, y lo que también está dando impacto es que para los amantes del Trump, ya lo voy a explicar. Coco Luna representa a Venezuela en la franquicia del Drag Race España. Ahora de trabajo da sus frutos al artista que busca el primer título internacional para el país. Son donde esos. ¿Cómo te explico? Esa persona que tienen diferencia de género se disfrazan y se arman, yo creo que el mejor disfraz o su mejor performance para impactar en unos premios no son muy populares. Y así que Venezuela brilla en la escena internacional. Su participación marca una gran representación del país en el arte del drag. Como lo han hecho otras en el mismo reality, como María Edilia, María Star y Christian Forever. Así que el lunes enfrentarán el reality retos, competencias y bailes. un escenario que le abrirá muchas oportunidades en el mundo como una gran artista del arte drag, hoy respetado y muy profesional en diversos países. Estos concursos también se hacen aquí en los carnavales, también en las carrozas, todas esas cosas, pero oye, estamos hablando de a nivel mundial. Vamos a seguir hablando de farándula, pero más ahorita, cálmense. Porque primero nosotros vamos con música. Ya regresamos recordándole primero, ojo, la pregunta de la noche. Atención, la pregunta de la noche. ¿Quién fue el campeón en el Mundial del 2010? Realizado en Sudáfrica. Lunes 28 de septiembre, comienzo de semana. Y nos vamos con música. Y ya regresamos.

habitantes de la parroquia San Miguel reportan estabilidad en los ciclos de la distribución agrícola y solicitan mejoras urgentes en las vías de penetración rural. Bueno, precisamente hoy, día de San Miguel Arcángel,

Estudiantes del casco central de Clarines reportan que las fluctuaciones eléctricas de anoche limitaron el funcionamiento de los puntos de pago en horas pico. Se sigue reportando esto, no solamente en Clarines, sino en el centro de aquí de Peñalver, casco central de Puerto Píritu. Hay días que está tan mala la señal, el internet, que es imposible que salga un pago móvil. Y de tanto hacer los pagos móviles, porque uno necesita adquirir cualquier producto, bueno, vienen las complicaciones.

notificaciones de los bloqueos de las cuentas personales de muchas personas que hacen cualquier tipo de compra, y de verdad que se hace un poco engorroso la adquisición bajo la modalidad de pago de punto de venta. Si vas a salir hacia la troncal 9, precaución a la altura de Clarines. Confirman que hay buena visibilidad, pero mucha precaución allí, ya que ahorita se encuentra la salida y entrada de muchos vehículos en la troncal 9, altura de Clarines, municipio Brusual. Pescadores del muelle artesanal reportan normalidad en los ciclos de arrastre e instan a un plan de seguridad nocturna para resguardo de los motores marinos. De verdad que es importante, súper importante, proteger los activos de nuestras comunidades pesqueras, porque es muy costoso ellos adquirir estos motores. Por lo tanto, es indispensable para sostener esta actividad comercial tener y brindarles seguridad. A un pescador le roban un motor fuera de borda y, bueno, difícilmente que lo pueda reponer por lo costoso que son. Por otra parte, vecinos del sector San Francisco extienden su reconocimiento a las cuadrillas hidráulicas que lograron la corrección de las filtraciones en la red matriz de agua potable. Aquí quiero acotar que las soluciones reales se logran cuando el reporte comunitario es preciso. El seguimiento vecinal continuo es nuestra mejor herramienta de coherencia social. Pequeños productores de Valle Guanape reportan estabilidad en los establecimientos lógicos de rubro pesado hacia los mercados independientes del litoral. Comerciantes de Píritu y Peñalver coordinan la presentación formal de un expediente técnico ante Corpoelec para exigir cese de racionamientos comerciales prolongados. Allí, unificando la voz empresarial e independiente, es fundamental para blindar el dinamismo financiero local cara al último trimestre del año escolar y comercial. Estas son 10 informaciones de un impacto diario contundente, información de acá, de nuestros alrededores, de los 6 municipios de la zona oeste, de todo lo que ocurre en la troncal 9, de las intervenciones proactivas que se necesitan por parte del Ministerio de Transporte. Y estas son realidades de rigor que vivimos cada día vecino a vecino, y por lo tanto debemos hacer y darle visibilidad a la misma. Son las 6:32 de la mañana y en breve vamos a encender el mapa del asfalto en tiempo real. Vamos a activar nuestra señal en movimiento con la antena 10. Nuestra antena 10 que está rodando en la carretera nacional. Dice así, a través de la mensajería de texto: activo y en sintonía de la ventana que soluciona. Saludos a José Carpio y a Nazaret. Reporta antena 10 desde las adyacencias del sector Pueblo Viejo en la troncal 9. Les informo que a esta hora el tránsito de vehículos de carga pesada y autobuses interurbanos fluyen de manera a alta velocidad. Los vecinos del sector Paraíso se encuentran concentrados al borde de la vía organizando su asamblea de urgencia debido a las dificultades extremas que representa cruzar esta arteria nacional, tanto para llevar niños a clase, tanto para también adultos y jóvenes que tienen que cruzar allí. Entonces, mucho cuidado en la vía, reporta para el radar antena 10. De verdad agradecidos con tu reporte, excelente e indispensable a esta hora de la mañana, antena 10, cuando nos das información de utilidad en tiempo real que permite resguardar la seguridad de nuestra población. Son las 6:33 de la mañana, vamos a cumplir con nuestro primer compromiso musical y comercial, para así poder atender a las marcas aliadas que impulsan la economía de la zona oeste. Al regreso, revisamos la mensajería de texto con las interacciones de nuestra gente y

6:39 y estamos de vuelta en vivo y en directo a través de Radio Tropical 98.5. La bandeja de entrada confirma la masiva participación de las comunidades.

comunidades rurales e históricas de nuestro de nuestra gente, que participa este martes activamente. Recordándole que estamos en TikTok como Radio Tropical 98.5, Instagram Radio Tropical 98.5, Facebook Radio Tropical Insuperable. A través del streaming tenemos a onlineradiobox.com.be, seno.fm y radio.com.be. Nuestro WhatsApp el 0424-823-9890 para todas sus informaciones, sugerencias, saludos, felicitaciones. Si usted tiene a un Miguel en su vida, o a una Michelle, o a una Miguelina, y la quiere felicitar el día de hoy, lo puede hacer. La línea del WhatsApp, el 0424-823-9890, está a su total disposición para comunicarse. Recordándole que estamos en vivo y en directo, que este programa no es grabado y que cualquier cosa puede pasar, porque siempre tenemos sorpresas de parte de nuestra producción y de parte también de José Carpio, que siempre se las trae, y también José Brito. Hoy no nos acompaña nuestro operador estrella porque está en unas diligencias personales, pero se encuentra nuestro director estrella, el señor Jonathan Ron, quien con sus tics y con sus consejos nos ayuda a ir mejorando cada día más la calidad de este programa. En este momento también lo invitamos a que se ubique en el Instagram en @radar8g. Haga clic en el botón seguir y allí puede ver nuestras historias. Estamos publicando el reporte del Hospital de Píritu y también la convocatoria vecinal del sector Paraíso en Pueblo Viejo. Les repito, estamos en Instagram como @radar8g, todo en letras. Únase en la comunidad digital que unifica al territorio. Síganos en este instante y deje su comentario. Vamos a revisar por allí nuestra bandeja de interacción y tenemos por aquí, bueno, empezamos el día muy bien, recibimos un mensaje aquí que dice: feliz cumpleaños al joven David Alejandro Nava en el sector Las Isletas. Le desea a toda su familia, bueno, y en mi nombre también, en nombre de todo el equipo de Radar 8G, que pases un día estupendo, lleno de felicidad y que Dios te acompañe siempre, David

0: renovar ese video otra vez, porque la gente de San Miguel siempre está atenta tanto a las redes sociales como también a la radio. Como sé que también sintonizan el radar 8G a través de Tropical 98.5. Siempre están atentos a las noticias, es una comunidad que siempre está activa en las redes sociales. Se han actualizado bastante, ha evolucionado bastante la comunidad de San Miguel. Así que nuestro más sincero saludo y abrazo fraternal para todos ellos, y que el día de hoy puedan recibir muchas personas, porque no nada más van a las fiestas populares, también más que todo se enfocan, porque es un pueblo muy creyente, en su santo,
1: la parte religiosa.
0: Eso es correcto, y reciben muchas personas, muchos turistas, reciben gente que viene de todas partes de Venezuela. No sé cómo está ahorita con la situación país, sin embargo, el año pasado fue una afluencia bien grande, la gente se concentró allí, toda la comunidad, y una gente muy amable.
1: Producción quedó en gestionar un transporte hoy para llevarnos hasta la población de San Miguel y hacer presencia por allá. Esperemos que se pueda llevar a cabo hoy esa visita. La gente de San Miguel es una gente cálida, y que la mayoría emigraba hacia la parte de Barcelona para seguir sus estudios universitarios, y muchos se quedaron en Barcelona, Puerto La Cruz, Lechería y Guanta y Caracas y otras partes, no, pero siempre retornando los fines de semana hacia San Miguel a visitar a sus familiares. O muchas de las personas de San Miguel también tienen sus casas en Barcelona, su residencia, y también tienen casitas para vacacionar en su pueblo que los vio nacer. Yo creo que es así como la gente de Píritu, que la gente de Píritu va a Barcelona, tiene su casa allá y siempre busca maneras de tener aquí también donde venir y pasar en los fines de semana y compartir con su familia. Creo que no se despegan totalmente de estos pueblos mágicos, ¿no? Porque sin duda alguna San Miguel, Píritu, Peñalverín, bueno, no lo... Todos los pueblos de la zona oeste son pueblos mágicos. Onoto, San Pablo, Valle Guanape, Guanape, Sabana de Uchire, Boca de Uchire. Pueblos mágicos y que siempre la gente quiere en su momento de vacacionar venirse y apartarse del bullicio. Ah, José Carlos, ¿qué acotas a eso?
0: Sí, bueno, y son como todo venezolano arraigado a sus raíces, así como las redes sociales, así como la radio que transmite emociones. En el caso de las redes sociales, el año pasado estuve por allá haciendo una serie de videos, y muchas personas que estaban fuera del país decían: oye, qué bueno, tenía años que no veía mi casa, nunca había visto San Miguel desde un dron, desde otra perspectiva.

0: vamos a estar, y bueno, y la segunda hora también tenemos un invitado especial, amigo Mongua.
1: Mongua, no. Estuvimos hace rato, nombramos. Hoy tenemos un invitado súper especial, el amigo Carlos Cardoza de Monje Sport.
0: Es Monje.
1: Lo que pasa es que le dicen el Monje.
0: El Monje.
1: Pero es Monje Sport, un establecimiento que tiene ya un buen tiempo aquí en el municipio Píritu, donde se encarga de los funcionales, entrenar a esas mujeres y a nuestros adultos mayores para que no pierdan las condiciones físicas. Son entrenamientos que van guiados, son unas personas bien cuidadosas, muy amables. Yo he estado en su centro de entrenamiento y de verdad que Carlos y Saraí Arévalo, quien lo acompaña en esa tarea, son unas personas maravillosas que están ahí al lado tuyo, poco a poco ayudándote a que puedas realizar el entrenamiento que ellos dirigen. Tienen varias dinámicas y varios tipos de entrenamiento para la gente joven, más mujeres jóvenes, y para las mujeres ya un poquito más adultas, con cuidado con las articulaciones, con la columna. Ellos son bastante cuidadosos de eso, tienen un local bien chévere, bien acondicionado, bien equipado, y te guían bastante. En pocos momentos tendremos aquí a Carlos de Monje Sport, el Monje. Por eso es que te confundiste un poquito allí, porque todos le dicen es el Monje.
0: El Monje.
1: El Monje de Monje Sport. Entonces, José Carpio, hoy tenías que traer unas licras.
0: Ay, mi madre. Mira,
1: porque a usted le toca ser funcionales hoy.
0: Pasa es que el operador también tenemos que estar en sintonía todo. Yo no traje licra, pero traje un chorcito por allí.
1: Ah, buenísimo.
0: Sí,
1: entonces.
0: Sí, sí. Hoy tenemos mucha actividad física el día de hoy.
1: Queremos ver la actividad física que va a realizar José Carpio aquí, sí, con el Monje.
0: y el operador no se queda atrás, el operador tiene que acompañarnos.
1: Y él se ríe, cree que es mentira. Sí,
0: yo dije, bueno, vamos a hacer actividad si el operador también se pone en sintonía con nosotros. No, el TikTok lo ponemos en live, lo ponemos ahí. Pero sí, 6:58 de la mañana, porque somos tropical, somos como tu gente insuperable. 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Así que vamos con corte comercial, musical, y ya regresamos.

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1: 7:07 de la mañana. Todos en la zona oeste están conectados con el Radar 8G, así que bienvenidos a la segunda hora de la transmisión en directo en Radar 8G por la 98.5 FM Tropical, porque somos como tú, gente insuperable. A partir de este momento, las realidades del resguardo de la salud y el acondicionamiento físico adaptado entran bajo la lupa en el programa número 1 en sintonía absoluta. Así que hoy tenemos

0: con diversas intensidades. Como decía en la parte anterior, Carlos entrena mujeres jóvenes y no tan jóvenes, pero que quieren mantener esas articulaciones y esos músculos bien activos para el día a día, para que no les vaya a dar un calambre, un mal movimiento allí y tengan que ir al médico. Entonces, ¿qué hace Carlos? Prevención, prevención con una intensidad variada, un acondicionamiento y un ejercicio acorde a la edad. Y lo primero que te pregunta Carlos cuando vas a su centro de entrenamiento: ¿usted tiene alguna patología de base? ¿Usted padece de algo? ¿Usted es hipertenso, es diabético, tiene artritis, artrosis, cualquier cosa? Bueno, habla la voz de la experiencia, por eso lo sé. Entonces, la marca de Carlos posee certificación internacional. Carlos no es cualquier entrenador, es nuestro entrenador de funcionales, que está súper, súper certificado para atender a mayores y a mujeres, a personas mayores y mujeres. Vamos a sostener una entrevista bien amplia con Carlos, 45 minutos continuos, para que él nos hable y nos hable y nos hable y nos invite también, nos convenza de participar en este grupo maravilloso que acude todos los días a Mongesport. Y aquí mi saludo a Saraí Aríbal, mi querida amiga, súper importante pieza fundamental de Mongesport.
1: Así es, así es. Bueno, muchas gracias nuevamente por la invitación. Muy bonita la introducción, me gustó, Vale. Excelente. Bueno, sí, como dijo mi compañera, aquí en radio atendemos todo tipo de público, pero nos especializamos específicamente en mujeres adultas de 40 en adelante. Sin embargo, estamos prestos a recibir adolescentes, ¿ok?

0: pero específicamente mujeres adultas mayores y de 40 en adelante que ya están entrando en la parte de la menopausia. Entonces, cuéntenme.
1: Bueno, vamos a invitar a toda la audiencia a que se conecte a través del TikTok como Radio Tropical 98.5, en Instagram Radio Tropical 98.5, en Facebook Radio Tropical Insuperable, a través del streaming a nivel mundial, qué maravilla, onlineradiobox.com.be, seno.fm y radio.com.be. Ahorita quiero que las personas que nos escuchan se unan en el foro abierto de salud y que nos busquen en Facebook como Radar 8G. Allí puede hacer clic en el botón me gusta y va a la página oficial. Allí se unirá a nuestra comunidad de Facebook y puede hacer las preguntas a Carlos. También tenemos el 0424-823-9890. Cualquier curiosidad, cualquier inquietud, si quiere algún mensaje para Carlos directamente, quiere saber la dirección de nuestro centro de entrenamiento, si quiere saber qué hace Carlos, cómo es el mecanismo de entrenamiento allí, no se asuste, allí Carlos es de verdad bien, bien responsable y va con las personas poco a poco hasta lograr el entrenamiento pleno de este grupo que tú lideras, Carlos, y que también lidera a Saraí. No me dejen a Saraí nunca por fuera. Carlos, ¿cuántos años tiene Carlos aquí en Puerto Píritu?
0: Mira, yo diría que más de 10, porque me mudé aquí, empecé trabajando en la industria petrolera y ese trabajo fue mermando y llegó pandemia y en pandemia fue que me llegó la brillante idea, una idea divina, porque eso es una idea de Dios, este proyecto es de Dios, literalmente, de crear Monge Sport con el fin de darle bienestar a la mayor cantidad de personas posible con cualquier patología, cualquier condición. Fíjate que yo empecé con mi primer grupo, fue, yo tuve la valentía de entrenar a 6 chicas con condición de obesidad mórbida. Fue bastante arriesgada de mi parte, pero gracias a Dios todo salió bien, estudiando de esa condición y tratándolo con un sumo cuidado, ya que eso hoy en día es considerado como una enfermedad, la obesidad mórbida. Entonces es bastante delicado tanto a ese tipo de condición como a cualquier tipo de personas que tengan una condición de artritis, artrosis, la ausencia de masa muscular, que eso es un tema bastante importante hoy en día, ya que el músculo es un órgano metabólico súper importante para que puedas tener vida, larga vida. Entonces todos esos temas son hay que conocerlo como entrenador para poder abordar a la persona y atenderla de la mejor manera posible.
1: Carlos, ¿cuáles son los desafíos que se te presentan a ti como entrenador con el grupo de mujeres? Entendiendo como desafío todo lo que pasa ahorita en nuestros tiempos actuales. ¿Qué desafío cada día supera y enfrenta Carlos, el jefe de Monge Sport, que lleva la batuta ahí?
0: Sí, bueno, primero el punto de vista cultural, las mujeres tienden a decir, mira, yo quiero perder peso, pero perder peso abarca grasa y músculo, agua, y entonces nosotros la culturizamos o le decimos, mira, es preferible que pierdas grasa, o sea, porcentaje de grasa, porque si pierdes músculo a la larga, no puedes sentirte funcional en el sentido de que no puedes estar más ágil, no puedes estar más fuerte, entonces trabajamos eso. Pero también está la cultura de que no, que me voy a ver como un hombre. Las mujeres no se ven como hombres cuando alzan pesas, porque no producen la hormona que producimos nosotros los caballeros, que es la testosterona. Sí la producen, pero en poca cantidad, ¿me entiendes? Entonces, obviamente, no se van a poner como hombre, al menos que busquen ayuda farmacológica.
1: Claro, lo llamado el fisicoculturismo.
0: Correcto.
1: Y eso que conlleva también, eso no es de la noche a la mañana, no. Que usted hace 2 veces ejercicio a la semana y usted se va a poner como un hombre, que usted no, eso es mentira, eso es un mito. De que las pesas transforman el cuerpo como un hombre. Carlos, aquí en nuestra zona oeste sabemos de la parte socioeconómica por la que atravesamos, porque estamos aquí, tenemos mucho tiempo aquí, y es nuestro día a día ir al mercado, porque te consigo en el mercado municipal, te consigo en la panadería, te consigo en todas partes, en el supermercado, en los chinos, nos vemos, nos saludamos en la vía.
0: Así es.
1: Y así hacemos vida aquí, sabemos los desafíos que tenemos en nuestros hogares para llevar una alimentación lo más balanceada posible. ¿Qué te dicen las mujeres de Monje Sport cuando tú le haces alguna recomendación en la parte nutricional? ¿Cómo estas mujeres se ingenian para mejorar eso?
0: Bueno, las mujeres son un mundo en realidad, porque hay unas que sí, que no, que sí, que no me salgo de la rutina, y otras que sí colaboran, pero es cuestión de hablar con cada una de ellas, porque dependiendo del estado de ánimo, cómo se sientan, esa es otra barrera que tenemos con las mujeres, o sea, y sobre todo en la el periodo de la menopausia, hay días en donde llega, mira, no tengo ganas de hacer nada, o no tengo fuerza, o me siento débil, como hay días que, mira, hoy sí quiero hacerlo, o esta rutina me aburre. Entonces es cuestión de que cada día es un reto para nosotros, tanto para Saraí como para mí, en donde puedan salir ellas con una sonrisa en el rostro, puedan salir de que se sientan bien, porque para obtener resultados, el cuerpo humano tiene que acostumbrarse a una rutina. Entonces todos los días hay que hacerlo, así uno pierda las ganas, la motivación. Entonces si tú creas el hábito, creas la disciplina. Y a través de la disciplina le gana cualquier motivación. Si tienes o no tienes ganas, el cuerpo ya está acostumbrado a que puedes lograrlo. Y en cuanto a la alimentación, ahí vamos poco a poco. Mira, ve quitándote poco a poco el azúcar, que ese es el veneno mundial que produce todas las enfermedades. Ve disminuyendo la cantidad de carbohidratos, porque por más que sea, el cuerpo necesita carbohidratos, pero no abusar de eso si es una persona que tiene una condición de entrando a la obesidad, grado 1, grado 2, grado 3. Entonces todo eso hay que trabajarlo, dependiendo de cómo usted, cómo se sienta, y ahí vamos.
1: Que trabajo arduo, Carlos, no es solamente la parte física, sino que tú desafías la parte emocional, porque como bien lo decía, hay días que no son tan buenos para algunas personas, llegan sin ánimo,
0: sí.
1: Algunas están pasando por depresión y buscan el ejercicio como la salida a esa depresión, y que sabemos que científicamente con el ejercicio se genera una cantidad de hormonas y de sustancias que uh-huh. ayudan a que la persona salga de la depresión. Eso está comprobado científicamente. Y Carlos, un gran desafío que tienes día a día con estas chicas que entrenas ahí en Monje. Recibimos un mensaje aquí en el 0424-823-9890 que dice, una pregunta para Carlos: ¿qué le recomiendas a las personas que esperan ser diagnosticadas con alguna patología para comenzar a hacer ejercicio? ¿Qué le recomiendas?
0: Mira, primero que el médico le dé el visto bueno.
1: Ajá.
0: Esa es nuestra ley allá. Uh-huh. Si el médico te da permiso de entrenar, usted allá me presenta su diagnóstico, su condición con su diagnóstico, su recibo médico y qué le indicó su médico de cabeza. Ya a través de eso, nosotros le adaptamos todos los ejercicios que ella necesita para que pueda lograr su objetivo.
1: Carlos, preguntas hay muchísimas que llegan al 0424-823-9890 y a mi teléfono personal también. Y dice aquí, ¿qué hace Carlos o qué recomienda? Sería la pregunta, ¿qué recomienda Carlos a las adultas mayores y mujeres que quieren mejorar su densidad ósea y muscular?
0: Que tienen que hacer musculación, tienen que entrenar con pesas. Pero no es que vas a entrenar en un día como si no hubiese un mañana, no, eso es gradual, o sea, empezamos con poquito peso y a medida que vemos su evolución, vamos aumentando la cantidad de peso para que pueda ganar masa muscular, porque a esa edad es importante que gane masa muscular.
2: Por aquí nos pregunta, ¿qué historia de superación personal o de algún alumno te ha tocado, te ha marcado el corazón? ¿Cuál ha sido esa historia? Me imagino que tienes varias porque, o sea, no nada más entrena, sino que también hasta trabajas, te toca trabajar la parte psicológica. Cuando llegan, me imagino, con personas que con no puedo o con alguna indisposición, O si en vos, me imagino que te han llegado personas que, oye, pero no puedo hacer esto, no aquello. ¿Cómo? Me imagino que te ha llegado una historia que tú dices,

0: salgan con esa sonrisa diaria, pues, se sientan mejor. O sea, salgan de ahí con ganas de darlo todo a sus oficios, a lo que estén haciendo, a sus trabajos, ¿sí? Porque eso es lo importante. Más allá de hacerlo para una competencia, porque sí preparamos atletas, preparamos para la competencia de la vida, que ese es nuestro objetivo principal.
1: Cuando llegue una persona, ¿qué es lo primero para que ellos tengan una idea? ¿Qué es lo primero que se van a encontrar? ¿Cuál es el procedimiento cuando llega alguien por primera vez y quiere el entrenamiento de Carlos?
0: Nosotros nos presentamos, hacemos más o menos lo que hizo nuestra compañera Nazaré aquí. Pero lo primero es preguntarle qué tiene, qué trae. O sea, mira, ¿tienes alguna condición? Si tienes alguna condición, si es muy grave la condición y ha ido a médicos, tienes el diagnóstico para ver cuál es tu récipe, qué es lo que te dice el médico. Y a través de eso, nosotros le colocamos el entrenamiento. ¿Okay? Es una rutina, más que todo de musculación, porque como te dije, es un público muy selectivo. Es un público selecto para que ellas puedan ganar masa muscular y puedan vivir lo más tranquila posible a la hora de su adultez mayor, ¿okay? de su vejez, que tenga una vejez funcional, eso es lo ideal. Si es una persona sana, no hay problema, pues se hace el entrenamiento de manera gradual, o sea, vemos como si no conocemos a la persona, empezamos desde el inicio. Si vemos que a la persona se le hace sencillo con los pesos más suaves, entonces vamos evolucionando hasta que llegue un punto en donde, mira, no puedo más con entonces lo dejamos allí un momento hasta que se acostumbre, su cuerpo se acostumbre, y seguimos evolucionando. Pero va a llegar a un punto en donde, mira, la persona, por ejemplo, una mancuerna de 7.5, dos mancuernas de 7.5, mira, no puedo más, y entonces se le baja. Porque la idea es cuidarla, no hay que lesionarla. Entonces una lesión es bastante grave. Eso es lo que evitamos totalmente.
1: Carlos, ¿cómo nace un entrenador? En el sentido de hay personas que de repente quieren también quieren enseñar. ¿Tú das talleres o se capacitan, o es algo que comienza, o me imagino que tiene una capacitación, o cómo funciona poquito yendo a esa parte de los comienzos de los entrenadores?
0: Bueno, ese es un proyecto que yo tengo en gaveta, pues no lo he sacado todavía, pero me gustaría preparar entrenadores con nuestra metodología. Sin embargo, cuando yo inicié con el conocimiento que tenía cuando entrenaba en un box aquí en Puerto Píritu, ¿okay? Yo tuve mi mentor, que se llama Enrique Villalobos, de Spartan Camp, valga la cuña. Y yo aprendí mucho de él. Los compañeros que yo tenía, mire, ¿por qué tú no enseñas y eso? Entonces llegó pandemia y me dediqué a enseñar de manera online. Pero yo veía de cierta manera que las personas como que no me prestaban atención, o mira, este es un entrenador de playa o un entrenador de plaza. Entonces fui estudiando empíricamente, yo era muy autodidacta, hasta que llegaron unos amigos que me dijeron,

0: pues ¿por qué no te certificas? Entonces me certifiqué con, empecé con cross training, después me certifiqué con Therapeutic Venezuela, que es una empresa muy famosa aquí en Venezuela, a nivel nacional de entrenadores, de formación de entrenadores, y ahorita ando con ellos dos. Entonces no solo me quedo con ellos, sino que he optado por investigar a través de internet, que hay mucha información de todo tipo a nivel de entrenamiento, a nivel de suplementos, y entonces con eso no me quedo con lo que aprendo en las certificaciones, sino que aprendo más, y por supuesto la experiencia que me da las entrenadas, que eso es una escuela invaluable, eso es increíble, porque cada persona es diferente, no sabes con quién te vas a encontrar, qué vas a encontrar, entonces ahí vas trabajando con ellos, pero siempre cuidando a la persona.
1: Exposición profesional de Carlos. Carlos está certificado internacionalmente. Si Carlos no es cualquier persona que lo va a poner a usted a hacer una clase de funcionales y usted se va a lesionar ahí, no. Carlos es bastante metódico y él está siempre al ladito de la nueva que está entrenando. Y si no está él, está Saraí allí y te va ayudando.
0: De la nueve, de la nota nueva.
1: Uh-huh. Y pero de las nuevas más, se le ponen al lado para que no hagan trampa.
0: Claro, claro.
1: Para que no hagan trampa y para que no se lesione, porque lo que no queremos es una lesión. Carlos, yo quiero meterme ya en Monje Sport, centro de entrenamiento. Háblame, ¿qué es Momba? ¿Qué es el Momba? Para los que no saben, ¿qué es Momba?
0: Mira, antes de contestarte la pregunta, gracias. Les recomiendo a los que quieran empezar a dar clases como entrenadores que se certifiquen. O sea, sean autodidactas, pero se certifiquen también, estudien mucho, ¿ok? Que eso es lo que me faltó decir de la pregunta anterior del compañero piriteño.
1: ¿Qué es Momba, Carlos? La okay. Curiosidad, ¿qué es Momba?
0: Mira, Momba es una marca creada en Monje Sport donde unimos los ejercicios funcionales con la danza, ¿ok? Yo siempre me he caracterizado por irme por el lado difícil en el sentido de que, por ejemplo, hay entrenadores que se certifican con Zumba. Uh-huh. Y como ya Zumba tiene una trayectoria, entonces uh-huh. se le hace más sencillo, captar gente, porque la gente ya conoce Zumba o ya conoce la famosa bailoterapia, ¿ok? Entonces yo me voy por el camino difícil, yo creo mi marca para no plagiar a nadie, porque eso es importante, a mí me gusta la originalidad, y a través de eso voy poco a poco culturizando a la gente. Entonces Momba es ejercicios funcionales con danza, un poquito de coreografía, uh-huh. y si veo que la persona no agarra la coreografía, lo hacemos baile libre para que se divierta, porque Momba es diversión.
1: Para los que tenemos dos pies izquierdos, sí. Carlos deja la coreografía libre, que hagan bailoterapia y se vayan animando ahí y se diviertan. La idea de entrenar con la gente de Monje Sport es que usted salga de ese problema que puede tener en algún tipo de la musculatura o de cualquier articulación, pero que usted también se divierta, que empiece el día con una sonrisa, y yo segura estoy que si usted va a Monje Sport va a salir con una sonrisa en la cara, porque Carlos y Saraí siempre están echando cualquier chistecito allí para que uno entre en ambiente y se sientan en familia. Un grupo de chicas bastante agradables que siempre se han mantenido allí con Carlos y con Sara, que para donde van, cualquier evento, porque Carlos es un muchacho que donde usted lo llame, donde usted lo invite, Carlos va. Lo hablo con conocimiento de causa porque Carlos me ha apoyado a mí en varios eventos por allí, que es donde me ha tocado estar, y Carlos acompáñame, y Carlos me ha ayudado bastante en la promoción y ayudar a estas mujeres que han trabajado conmigo para ser funcionales y mantener un día bien chévere y bien activo, y buscando que estas mujeres mantengan la sonrisa en la cara. Carlos, ustedes lo ven así tranquilito, pero Carlos cuando está en el entrenamiento, Carlos no es nada tranquilito, no es monje, ahí se transforma y explotan. Carlos es hiperactivo. De verdad que vale la pena entrenar con la gente de Monje Sport, así como con muchas otras personas que están aquí también en la zona, pero yo hablo de Monje Sport porque he estado en Monje Sport. ¿Dónde queda Monje Sport? ¿Dónde, si yo quiero empezar a entrenar, dónde voy? ¿Dónde los ubico? ¿Dónde? ¿Dónde?
0: Te voy a decir la dirección con puntos de referencia.
1: Ajá.
0: Porque le voy a hacer cuña a varios de los negocios que están por ahí cerca para que se ubiquen, ¿ok? Usted se va a la zona del Tejar. Usted encuentra los autorrepuestos Waikiki, valga la cuña. Usted se mete por esa calle que está al frente de Waikiki y ahí va a encontrar la bandera al frente del negocio. Como a 20 metros a mano derecha. No se va a perder. Fácil. Es sencillo ubicarnos.
1: Sí, queda precisamente al frente de una panadería muy reconocida aquí en la zona del Tejar, en la entrada del parcelamiento. 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No tenga pena, hable con Carlos, con Saraí, que esta gente todo el tiempo andan con una sonrisa en la cara. Aquí dice: buenos días, saludos Paz y a José. Es Vanessa. Estoy sintonizando el programa a través del streaming desde Barquisimeto, en el estado Lara. Carlos.
0: Wow.
1: Entonces, mira. Aquí está el mensaje de la amiga Vanessa para que le envíes también un saludo.
0: Saludos, Vanessa.
1: Quien
0: Gracias
1: está
0: por sintonizar.
1: por el streaming pendiente del programa. También, bueno, vamos a una música, a unos compromisos que tenemos por aquí de la estación. Y al regreso seguimos con Carlos de Monje Sport, recordándole que somos tropical, somos como tu gente, insuperables.

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1: Con 39 minutos y estamos de vuelta en su programa Radial 8G por Tropical 98.5 FM, recordándole que somos Tropical, somos como tu gente insuperable. Aquí me tienen apuradita con estos mensajes y dicen saludos aquí a Carlos de Monje Sport. También quiero desear bendiciones para todos, días de San Miguel Arcángel. Aprovecho la oportunidad para saludar a mi nieto David Alejandro Nava por sus 15 años, de parte de su abuela Delia Salazar, sus tías, sus primos, que lo queremos mucho. Gracias Radar 8G por transmitir este mensaje, es Delia Salazar. Delia Salazar es oyente número uno y tenemos que premiar esa fidelidad que ha tenido desde el día uno con Radar 8G. Desde acá, nuestros saludos, nuestras felicitaciones y nuestras bendiciones para David Alejandro Nava, nuestro flaco querido, sí, en las isletas, que queremos muchísimo, muchísimo, muchísimo, un niño sumamente noble, noble y de gran corazón. David Alejandro nos alegra cuando está libre del liceo, va por allá por el sector y comparte bastante con nosotros. Bueno, Carlos, aparte del saludo que te envía la señora Delia y las felicitaciones, quiero preguntarte algo que no es tan bonito como el mensaje de Delia Salazar. ¿Cómo elimina la energía Carlos, el monje, cuando sale de esas clases cargado? Porque para nadie es un secreto que tienes un universo de personalidades distintas, de mujeres con distintos caracteres, distintas maneras de ver la vida, distintas maneras de trabajar la fe, distintas maneras y posiciones de la vida, que ven la vida a su manera y a su criterio. ¿Cómo saca esa energía, Carlos, de su cuerpo? Danos ese tip para nosotros también ponerlos en práctica.
2: Ok, mira, cuando la energía es muy baja, muy negativa, nosotros tendemos a ir a la playa, ya que tenemos la playa de Puerto Píritu aquí, súper hermosa, espectacular. Ese es nuestro espacio de relajación, de meditación. Entonces Sara y yo, Sara es mi compañera de la otra coach de Monje Sport, cuando nos sentimos muy mal energéticamente, vamos a la playa, nos quitamos los zapatos y caminamos en la arena. Esa energía se va

0: a ir drenando en a tierra. Esa energía negativa se va drenando a tierra. Si usted no tiene una playa así como nosotros, que fuimos bendecidos con esta hermosa playa de Puerto Píritu, usted sencillamente va a un árbol, en cualquier plaza de la ciudad hay un árbol, una palmera, y usted abraza esa planta, sin necesidad de quitarse los zapatos. Usted abraza esa planta y toda esa energía que usted tiene encima la va a drenar a tierra, ya que eso, todo eso está conectado con tierra.
1: No le importe a usted que le digan que está loco.
0: Así es.
1: Abrace ese árbol, porque eso es beneficio para su salud. Y usted allí, al abrazar ese árbol y al caminar por la playa descalzo, aumentará su energía al 100%. Es una recomendación de Monje Sport, ¿verdad, Carlos?
0: Así es. De hecho, antes de estar en el Tejar, yo entrenaba en un sitio, en un espacio, donde ahí en el patio tenían matas de plátano. Entonces, ¿qué yo hice? Bueno, hice un día de meditación, de stretching, de estiramiento, y al finalizar le dije a las muchachas, vayan a abrazar esas plantas de plátano. Y al final, y quedaron espectacular, quedaron relajadas, drenaron toda su energía negativa y se sintieron de maravilla.
1: Primero se rieron.
0: Ah, por supuesto.
1: Cuando tú le dijiste, vayan a abrazar las matas, y como es él, vayan a abrazar las matas de plátano.
0: Se quedaron así todas extrañadas.
1: ¿Qué es esto? Es en serio que vayan y abracen las matas de plátano, les estoy diciendo.
0: O si no hacen burpees.
1: Salieron
0: corriendo, salieron corriendo.
1: Bueno, Carlos es un personaje, de verdad. Nos contenta muchísimo, Carlos, que hayas aceptado nuestra invitación. Hemos invitado, este programa es muy diverso. Hemos tenido desde asociaciones civiles que han venido para acá a visibilizar su problemática con el agua, con la electricidad, con la vialidad X y Z. Uh-huh. Y también hemos tenido artistas, y hoy nos complace tenerte a ti

0: labor en una oficina todo el día y que de ahí salen recargadas, porque no es fácil atender al público, pero la manera de ellas recargar su energía, unas para atender a las personas que le tengan en la cotidianidad y otras para atender a su familia, sé que la fuente de recarga es Monje Sport.
1: Así es, así
0: es. 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

Les recomiendo que priorizan su bienestar y su salud. Su bienestar y su salud es todo, tanto mente, cuerpo y espíritu. ¿Ok? Entonces,

0: ¿cómo canalizas tus horarios? Me imagino que tienes muchas actividades.
1: Sí, bueno, estamos ahí en el centro de entrenamiento dando clases desde las 6 de la mañana. La última clase de la mañana termina a las 10, es una hora por clase, o sea, 6, 7, 7, 8, 8, 9 y 9 a 10. Ya después de las 10 de la mañana, Sara y yo nos toca entrenar a nosotros, ¿ok? Aprovechamos la tarde para... Ella va para su trabajo, yo me encargo de trabajar la parte de las redes sociales y ahí cerramos con las dos clases de la tarde, 5, 6, 6, 7 y listo.
0: ¿Proyectos, planes a futuro, corto, largo plazo?
1: Ampliarnos, Dios mediante, buscar un espacio más grande para poder tener más equipos, que es lo que nos hemos enfocado este año, tener equipos para que ellos puedan recibir un mejor servicio. Es importante también que Saray, por cierto, me lo colocó por aquí en TikTok, estamos en vivo, que te tomes una hora al día para ti, ¿okay? Ese es el regalo que te tienes que dar, una hora al día. Hay 24 horas, duermes 8, ¿ok? Y yo te pregunto, a ver, ¿cuánto tiempo inviertes viendo noticias, stalkeando en el teléfono, scrolleando en TikTok y todo ese tipo de cosas? Me imagino que son más de 6, 7 horas, ¿ok? Entonces tienes que escoger una hora al día para que, para ti, para que drenes, para que entrenes. De hecho, hay algo que importante que hacemos ahí en Mojasport es que los teléfonos los dejamos afuera. El único que tiene ahí teléfono soy yo y es para grabar videos y eso. Entonces, las muchachas se desconectan, ¿ok? Se desconectan de sus teléfonos, al menos que sea alguna emergencia que tengan que recibir, se respeta. Y entrenan en paz, entrenan para que puedan concentrarse y conectarse tanto mente-músculo, conexión mente-músculo. Aquí tengo a una Rosita. Rosita, vamos a hablar de ti, Rosita. Rosita es una señora bastante activa. Ella tiene cierto grado de obesidad, pero ha evolucionado y ha bajado mucho su porcentaje de grasa corporal, ya que trabajamos mucho su masa muscular, ¿ok? Entonces ella va a su ritmo, va con calma. Hay días en donde va, mira, me duele tal cosa, me duele aquello, esto, pero de hecho le voy a hacer publicidad, ya que Rosita Shop, la conocen como Rosita Shop, ¿ok? La que vende mejor ropa aquí en Puerto Píritu. Me vas a pagar, Rosita, ¿viste?
0: Claro que sí, bueno, un saludo a Rosita Shop, una gran amiga también, una gran mujer, luchadora, emprendedora, que se encuentra haciendo vida aquí en nuestro municipio Peñalver. Se ha mantenido a pesar de todas las dificultades que ha atravesado nuestro país, sin embargo ella sigue ahí luchando, así que felicidades, Rosita, sigue adelante y sigue también con tu entrenamiento. Te animo a que sigas luchando allí y primeramente por ti, por tu salud y por tu familia. ¿Alguna oferta para los radioescuchas de Radar 8G para cuando vayan a tu establecimiento?
1: Tenemos, Carlos, dos clases gratis para que prueben nuestra metodología. Y si no te gusta, me lo dices.
0: Ya lo sabes.
1: Si
0: sabe,
1: te gusta,
0: gente,
1: también me lo dices.
0: Claro que sí. 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Ya se lo están imaginando, ya la gente está pensando cómo ya saben ya cómo van a llegar.
1: No hay pérdida. Saludos, amigo piriteño, te dijeron por aquí.
0: Claro que sí, muchas gracias. Por aquí dice, ¿cuáles son los requisitos para formar parte de Mojasport?
1: Ir al sitio, tener ganas de entrenar y ya, más nada. Es fácil, sin inscripción ni nada. Probar la metodología y bueno, si te gusta, maravilloso. No hay problema, y si no, bueno, sabemos que no somos para todo el mundo, se te respeta tu opinión.
2: 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Allí Carlos y Saraí los van a atender con muchísimo cariño. Carlos, de verdad que ha sido una entrevista súper amena. Aquí Carlos muy, muy tranquilo, pero Carlos es súper activo en su clase. Usted no se va a aburrir, usted va a salir lleno de energía. Lo va a poner al momba, lo va a hacer todo eso. Y eso es, mire, súper divertido. Súper, súper divertido. Los invito a que vaya a estas dos clases gratuitas que está ofreciendo por aquí nuestro amigo Carlos de Monje Sport y Saraí. No me dejen a Saraí por fuera, por favor.
1: Vamos a hacer que superes tus límites cada día.
2: Así. Saludos por aquí a la amiga Rosita. Rosita. Se ha visto el avance de evolución de Rosita en su salud y en su movilidad. Rosita, nuestra amiga de Rosita Shop. De esta forma, de verdad que ha sido un total orgullo contar contigo aquí en cabina, Carlos. Ahorita a 7:56 de la mañana. Y agradecemos la sintonía masiva que ha tenido nuestra audiencia. Estamos súper complacidos de que hayas venido, Carlos, de que hayas tomado esta hora para compartir con nosotros, dar tus tips, hacer el conocimiento de que eres un muchacho que está formado y está certificado internacionalmente para ayudar a todas las personas que quieran sentirse bien, que quieran moverse mejor, que quieran poner al tono esas articulaciones. Vayan a Monje Sport, los invito. Y de verdad que agradecerte a ti, agradecer la grata compañía de tu asistente técnico de producción que trajiste hoy, mi querida Francesca, hija de nuestra Sara. Uh-huh. Y de verdad, súper agradecidos contigo, súper agradecidos con las personas que se conectan a través del TikTok, en el TikTok de Monje Sport y de Radio Tropical 98.5. Los mensajes siguen llegando al Instagram de Radio Tropical 98.5, del Facebook de Radio Tropical Insuperable, conectándose la gente en el streaming, en onlineradiobox.com.be.

0: Vivan tranquilos, hagan ejercicio, no se conecten tanto a las redes sociales, no vean tantas noticias y bueno, sigan adelante. Dios los bendiga a todos y bueno, siempre a la orden para en pro de la comunidad a nivel de salud, tanto física, mental y espiritualmente. Así que estoy a la orden aquí para otra entrevista en Radar y bueno, aquí estoy. Gracias.
1: Muchísimas gracias. De esta manera despedimos la entrevista de hoy con nuestro amigo Carlos de Monje Sport, especialista en funcionales. Recordándole que somos Tropical, somos como tú, gente insuperable, que estamos en TikTok, en Instagram y en Facebook. Y del streaming, el streaming que me tiene sorprendida, el poder del streaming a través de onlineradiobox.com, seno.fm y radios.com. .b. El 0424-823-9890 sigue a su total disposición. Hoy felicite a los Miguel, Miguelina, Michelle y también a los otros arcángeles, que también es día del arcángel Gabriel y Rafael, especialmente mi hijo Gabriel Jesús, que mi fiel compañero de vida y de cabina. Entonces vamos a la pausa y al regreso tenemos el corte publicitario y al regreso abriremos formalmente la mesa de soluciones.

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8 y 9 de la mañana, nos encontramos en la cabina 360 de Radio Tropical 98.5 FM y la mensajería comienza, bueno, desde que comenzó el programa ya la gente empezó a enviar su reporte con Plasencia

0: Carretera Nacional Troncal 9. Fecha de la reunión, hoy martes 29 de septiembre, hora 5 p.m. Lugar, esquina de la casa de la señora Ana Lares. Dice, estimados vecinos de los sectores Paraíso, Pueblo Viejo, Sector 1, Casita 5 de Abril, Antigua Misión y La Lagunita. Se les convoca con carácter de urgencia a una reunión comunitaria extraordinaria para abordar la grave problemática por la falta de presencia policial y de control vial en la carretera nacional, específicamente de Troncal 9. El cruce de esta importante vía nacional representa un riesgo constante y un peligro inminente para la vida de todos los que habitamos en la zona, debido al alto flujo de camiones, gandolas y vehículos a alta velocidad. Recientemente varios de nuestros adultos mayores y niños han estado en grave riesgo cuando intentan cruzar por ser arrollados. El objetivo de esta reunión es unir esfuerzos como comunidad para plantear soluciones inmediatas y efectivas ante las autoridades correspondientes y así garantizar la seguridad de nuestros vecinos y familia. Dice, esta problemática nos afecta e involucra a todos. La asistencia y la puntualidad de cada residente es fundamental para lograr hacernos escuchar. Contamos con tu presencia. Atentamente, el Comité de Vecinos Organizado. Entonces, la cita esta tarde a las 5 en la esquina de la casa de la señora Ana Lares. Hoy a las 5 p.m. Será esta reunión para con tal de buscarle solución a esta problemática.
1: 8:13 de la mañana, vamos a organizar nuestra mesa de trabajo porque a partir de este momento las inquietudes recibidas en la calle se analizan bajo criterio de vialidad técnica. De esta forma, abrimos formalmente la mesa de soluciones enfocada en la estructura de respuesta de emergencias para el resguardo familiar Nazaret. Así que entremos de inmediato con el balance práctico del día.
0: Muchas gracias, José Carpio. O exactamente a las 8:13 de la mañana abrimos el bloque final y nos corresponde abordar una realidad crítica que golpea a nuestros hogares, como lo es la situación para los pacientes que tienen alguna patología o condición crónica en casa y las severas complicaciones diarias que sufren debido a los racionamientos eléctricos continuos, que están superando las 8 horas en el oeste del estado Anzoátegui. Vamos aquí a hablar sobre las alternativas que se vienen diseñando por puro sentido común y que son viables.
1: Antes de iniciar, les recordamos ingresar ahora mismo a nuestro perfil de Instagram como Radar 8G, así que ubique la publicación correspondiente a la mesa de soluciones de hoy y comparte en la sección de comentarios qué alternativas viables propone solventar las contingencias médicas de su sector. En Instagram somos Radar 8G, así que participe activamente y desglosemos el balance técnico de soluciones.
0: Sí, vamos a hablar sobre el primer eje de alternativas viables, José, frente a estas complicaciones de pacientes electrodependientes o crónicos en el hogar, con estos cortes que parecen infinitos desde la perspectiva del criterio profesional. La alternativa inmediata de resguardo radica en el diseño de un protocolo de contingencia logística domiciliaria. Las familias deben establecer sistemas de almacenamiento térmico pasivo utilizando cavas de alta densidad y bloques de gel refrigerante precongelado, exclusivamente diseñados para preservar la cadena de frío.

0: que es obligatoria en medicamentos esenciales como la insulina o en tratamientos oncológicos, para así evitar la degradación de ese rubro médico, que es tan costoso y tan difícil de adquirir. También para pacientes que requieren nebulizaciones continuas, la solución proactiva es sustituir los compresores convencionales de corriente alterna por estos nuevos nebulizadores ultrasónicos portátiles, que son recargables a través de la vía USB, los cuales pueden ser fácilmente alimentados por un power bank independiente o por estos conversores de corriente sencillos de 12 voltios que se adaptan al conector del carro, y allí puedes asegurar la continuidad del tratamiento de este vecino de manera autosustentable. Es una realidad, José Carpio, personas que dependen de estos medicamentos que tienen que estar refrigerados o personas que tienen que estar en continua nebulización, y si no hay energía eléctrica, ¿cómo se nebuliza? Entonces, esta solución con los power bank y con los dispositivos que se cargan en los vehículos.
1: Un excelente enfoque para resguardar vidas. En el segundo punto nos conduce a la necesidad de crear la red vecinal de alerta temprana médica y cartografía de riesgo clínico. La solución organizativa que planteamos junto a Peñalver en Acción es que cada comité de cuadra registre de forma exacta en nuestro mapa interactivo cuántos adultos mayores con patologías crónicas o pacientes inmovilizados habitan en sus cuadrantes. Al tener geocalizada esta vulnerabilidad, los vecinos organizados pueden coordinar bancos de batería compartidos o rutas de traslado de emergencia hacia centros con respaldos eléctricos autónomos durante los apagones prolongados, reduciendo los focos de vulnerabilidad social, demostrando de esta forma que la radio útil salva vidas mediante la organización y datos reales en el terreno, consolidando la enorme ventaja competitiva de beneficio de toda la zona oeste. 8 y 18 de la mañana, nos encontramos en momentos finales de esta vigésima emisión, Nazaré. Ya casi se va la mañana. A través de la 98.5 FM nos encontramos con Radar 8G, cerrando este bloque de soluciones con la inmensa satisfacción de servir con absoluto profesionalismo al pueblo de la zona oeste del estado Anzoátegui.
0: Así es, José Carpio. Cerramos otra jornada de vanguardia vecinal. Queremos felicitar a la audiencia que una vez más nos sintoniza, consolidando este primer lugar absoluto de sintonía total. No olviden que de esta forma estén atentos, estén pendientes de nuestras redes, arroba Radar8G en Instagram, Radar8G en Facebook y Radar8G en TikTok, para que usted se entere de la gran expectativa de los premios por cierre de nuestro primer mes de sintonía invicta. El agradecimiento total y absoluto para nuestro equipo de producción, para nuestra señal en movimiento, que es nuestra red activa en las carreteras, con la antena 10, con antena 50, para los aliados de Café Yocoima, que es el aroma que nos une. José Carpio.
1: Sí, ya.

0: de nuestra hermosísima cabina 360. Entrevistas de provecho, entrevistas que de lo que usted quiere escuchar, de lo que de verdad le interesa a la zona oeste. ¿En qué emprender? ¿Cómo puedo buscar ayuda? ¿Cómo puedo mejorar mi salud? ¿Cómo puedo mejorar de mi estado de ánimo? ¿Cómo salir de una depresión? A eso se han enfocado las entrevistas de Radar 8G. De verdad, un inmenso placer. Hoy martes 29 de septiembre, compartir contigo José Carpio, con nuestra producción general y nuestro director, el señor Jonathan.
1: Nazaret, este viernes va a ser un viernes crucial. La producción, el amigo Renzo, va a entrar en el elenco de una novela que se está realizando aquí en... aquí en Puerto Píritu. Le llaman La Viuda Pueblerina.
0: Mi madre. Bueno, José Carpio.
1: Así que vamos a ver, hay muchas expectativas para ese día.
0: Un gran staff de actrices y actores que se vienen por ahí despertando la generación de relevo. Apártate, Astrid Carolina Herrera, y apártate, Carolina Perpetuo, que ahí voy yo. Nos vemos mañana, José Carpio.
1: Claro que sí, Nazaret. 8:22 de la mañana, nos vemos mañana con el favor de Dios. Así que... muchas gracias a todos los que estuvieron en sintonía del Radar 8G. Gracias a la parte, a la producción radial, al amigo Jonathan Ron, que se encuentra operando hoy en los controles. Hoy se encuentra con nosotros, un privilegio también para nosotros, Nazaret. Una biblioteca de la radio. El hombre tiene mucho conocimiento y siempre aprendemos algo.
0: Un excelente, productivo, feliz martes para todos. Sigan en la sintonía de Radio Tropical 98.5. Los dejamos con nuestro bloque de cierre legal producido hoy por Jonathan Ron. Hasta mañana, Zona Oeste. Chao, chao.

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1: Buenos días, buenos días, buenos días. ¿Cómo amanece, mi bella gente de Píritu, Puerto Píritu, de toda la zona oeste del estado Anzoátegui? Feliz día. Desde ya damos inicio al programa que marca una diferencia. Plataforma ciudadana, educación, entretenimiento e información. ¡Súbele, chuchú!
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1: Feliz día, feliz martes a todos los conductores de las diferentes líneas de carro por puesto, a los trabajadores del mercado municipal, a los emprendedores, a los comerciantes de Píritu, Puerto Píritu, ama de casa, en el carro, caminando, donde te encuentres, porque somos Tropical, somos como tú, gente insuperable. Yo sí puedo, dice todo nuestro gran equipo que estaremos elaborando el día de hoy para todos ustedes en la dirección general Jonathan Ron. En la administración, la reina del emprendimiento, María Eugenia Mejía. En la producción, el dinámico, el activo, José Brito. Y quienes estaremos compartiendo con todos ustedes, es, dicen, yo sí puedo, el terrible, el dinámico, el que viene de Torenza y más allá, el terrible Chuchú. Y este es su servidor, Humberto Guerra. Plataforma Ciudadana, programa de producción nacional independiente, certificado con el número 36.304 del Ministerio de Información y Comunicación de la República Bolivariana de Venezuela. ¡Súbele, chuchú! 8:41 minutos de la mañana, un día soleado. El mar, como dicen los pescadores, como un plato, tranquilito, transmitiendo desde la cabina, 360 grados, de una vista increíble de nuestra hermosa ciudad de Puerto Píritu, estado Anzoátegui, Venezuela, para el mundo entero. Recuerda nuestro número de contacto en cabina, 0424-823-9890. También puedes escucharnos en cualquier lugar del mundo a través de online radioboxconx.com.be y radios.com.be. También en minutos, vamos a estar en vivo a través de TikTok Live, arroba Humberto Guerra 4470. Martes 29 de septiembre del 2026, avanzando hoy, programa especial dedicado al pueblo de San Miguel, parroquia del municipio Fernando Peñalver del estado Anzoátegui, porque hoy San Miguel celebra a su santo patrono, un pueblo de 365 años de fundado, y su santo patrono, hoy San Miguel. 8:42 minutos de la mañana y desde ya nos vamos a titulares.
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1: Vamos a nuestro portal de información, noticias extremas del día de hoy, martes 29 de septiembre del 2026. Vamos a ver las noticias que nos traen nacionales. Hoy corresponde surtir a los vehículos y motos con terminales de placa 1 y 2. Para este martes 29 de septiembre, hoy INAMET prevé nubosidad fragmentada en gran parte de Venezuela durante la mañana y con lluvias de intensidad variable y posibles descargas eléctricas en todo el país. Protección Civil mantiene monitoreo en Venezuela por paso de ondas tropicales y lluvia. Estamos en la onda tropical 52, así que muy pendiente. Por lo menos cayendo agua del cielo, pongan el tobo, porque por tubería, nanay, nanay, que llegue el agua en Puerto Píritu. Apagones nocturnos provocan protestas en Portugués y Cojedes. Niños llegan con sueño a clases. Así es, bueno, y el circuito 3 de Puerto Píritu es el que agarran para fiesta, ¿vale? ¿Ah? Anoche se fue la luz, racionamiento, 6 horas, fallas urbanas,

minutos. Escarcelan a Nelson Rivero después de más de 3 años detenido por una denuncia que realizó. Seguimos con informaciones. Tercer ciclo de diálogo abordará garantías políticas y civiles a mediados de octubre. Tomás Guanipa, es una buena noticia que la comisión de negociación haya salido la renovación total del TCJ, pero exige más celeridad. Bueno, por primera vez en muchos años, la mayoría de los integrantes de esa comisión para estudiar el perfil de los integrantes del TCJ, la mayoría es de oposición. Antes la mayoría no era de oposición, era de oficialismo, ahora tiene mayoría. Quiere decir que se está buscando un equilibrio a través de esta mesa de acuerdo en el país, en paz, en tranquilidad, y seguimos avanzando. 8:46 minutos. Colegio Nacional de Periodistas Caracas, la libertad de prensa no se negocia. Gobierno entrega en Caracas, Miranda y Carabobo 181 viviendas a familias afectadas por el doble sismo. Oye, qué bueno, vale, qué bueno. Gracias a Dios. Gracias, Dios mío, de verdad que sí. 181 familias que van a tener su vivienda porque lo han perdido todo. Estas son las noticias que nos alegran. Y el gobierno nacional, pues ya, va a entregar 181 viviendas. Y esperemos que sean todas y que todas esas familias puedan reubicarse en viviendas, en sus casas, en pasar toda esa angustia y por lo menos tener un techo digno. Así es, más del 50% de la actividad comercial en La Guaira se encuentra estancada, según Fede Cámaras. PSUV convoca a movilización nacional este 7 de octubre en conmemoración de la victoria del 2012 y legado de Robert Sierra. Oye, este Robert Sierra, ¿verdad? Este jovencito, Dios lo tenga en su gloria, este jovencito era un muchacho Robert Serra. Este jovencito era un jovencito, ¿verdad? Con buen dialecto, ¿no? Y buena gana de lucha. Uno tiene que reconocer las cosas. Y este joven, ¿verdad? Era un joven con muchas convicciones. Robert Serra. Ministro Padrino López evalúa avances de la caracterización ganadera junto a gremios del sector. Por cierto, felicitamos a Píritu, ¿vale? Píritu, primer municipio en el estado de Anzoátegui con la caracterización ganadera. Así que ya censaron a todo su ganado. Ajá. ¡Agárralo! A bailar ganado. Comenzó en el Zulia el ensamblaje de repuestos para activar la unidad TZ7. Bueno, generando electricidad. Alda comparte el calendario cosmográfico en octubre. Teleférico Mucumbari de Mérida actualiza tarifas y horarios para la temporada turística en la Sierra de Nevada, en Sierra Nevada, donde encontraron al perrito de Bolívar, ¿vale? A Nevado, por allá. Estudiantes de la Escuela Latinoamericana de Medicina, doctor Salvador Allende, protestan en alrededores del Palacio de Miraflores porque sus títulos no son reconocidos internacionalmente. Bueno, eso es importante, tiene que hacer la validación, ¿no? La validación de los títulos. 8:42 minutos, nos vamos con Tal Día Como Hoy en Plataforma Ciudadana. Tal día como hoy, precisamente 29 de septiembre, pero del año de 1955, se inaugura el teleférico de Caracas en el Parque El Ávila. Oye, recordamos a Ailán Chete con aquel tema de Ávila dentro del gobierno de Marco Pérez Jiménez. Esto fue cuando Marco Pérez Jiménez hizo un poco de obra, el teleférico de Caracas. Y en 29 de septiembre de 1985 se transmite el primer episodio. ¿Recuerdan ustedes aquella serie de MacGyver? Bueno, eso están como las cuadrillas de Corpoelé y de Hidrobén. Parecen MacGyver cuando se paran por ahí y dicen, búscate por ahí, es una cabilla, ven por aquí, vamos a hacer alambrito, vuelve por aquí. Bueno, eso tienen que hacer como MacGyver para poder resolver la falla, porque no los equipan, no los equipan y las fallas continúan. Tampoco hay inversión en el área urbana de electricidad. Entonces, bueno, hoy conmemoramos el día que se transmitió el primer episodio, ¿recuerdan? De MacGyver. MacGyver, Hidrobén, ay Dios mío, ese se lo inventaba, ese es un señor que se inventaba todo, agarra un alambrito, hacía todo bien, con eso construyó un avión, así es, MacGyver, 8:49 minutos de la mañana, hoy también es Día Mundial del Corazón, así que a cuidarse el corazón, ¿vale? ¿Ah? A cuidarse el corazón se cuida con tranquilidad, paz, mire, tantas fallas de luz, no le vaya usted a una cosa, y los demás contentos, no vale, tómelo ya con tranquilidad. Póngase a jugar algo ahí en el, a leer, a hacer algo, ¿verdad? Pero con tranquilidad, respire profundo. Aquí vamos a empezar a dar clases de ¿cómo se llama eso? Del talibán, aquel, el budismo, ¿verdad? Para tranquilizarnos la mente, porque la verdad es que esta falla de luz.

lo que nos tienen es alterado. 8:50 minutos de la mañana. Bueno, nos vamos hoy. Programa especial a San Miguel. ¿Y qué más que en San Miguel? Saludo a toda esa gente, ¿vale? Por allá en San Miguel, Guatacarito, El Sapo, Botalón y toda esa zona, La Laguna, El Centro, todo ese pueblo noble de San Miguel, hoy celebrando su santo patrono. ¿Y sabe qué le gusta a los sanmigueleños? La música de los Corraleros de Majagual y el tema, la burrita, nos vamos con la burrita. Apunte burra, antes la gente se iba con a burra, ¿vale? Para San Miguel. Agarra la burra y te iba para allá. Agarra el burro, burro blanco por allá en San Miguel, hay burro blanco. Claro que no se ve un burro blanco. Sí, era tradición. Los Corraleros de Majagual. Hoy especial, invitado especial, tenemos a los Corraleros de Majagual. Sí, vale, hace tiempo, tienen varios temas. Hoy los vamos a escuchar, hoy vamos a disfrutar de los Corraleros de Majagual. Tenemos ya, chuchu, la burrita, vale, en burrita. Saludo para Efren la Burra, vale. Aquí en Puerto Píritu, Efren la Burra, vale. Y a la burrita, la hija de Juan Delgado. Ah, mi amiga, vale. Campeona, representante de Peñalver en el baile de la burriquita, ¿vale? ¿Tú sabes quién bailaba bastante la burriquita? El capitán, ¿vale? El papá de Cayamo. ¿Cómo se llama el capitán? Puro pote. Puro pote, ¿vale? ¿Cómo bailaba esa burriquita, vale? La burrita de los Corraleros de Majagual, disfrutando la mejor música. ¡Suéltalo, chuchu!

0: 8:54 minutos de la mañana, marcando nuestro digital en cabina. Ya vamos a estar transmitiendo a través de TikTok Live, arroba Humberto Guerra 4470. Bueno, el pueblo de San Miguel, hoy celebrando a su santo patrono, un pueblo de 365 años, un pueblo bellísimo. Su cementerio indígena, tienen que ir a conocer a San Miguel. De verdad que sí, su represa, la represa de San Miguel, el cementerio indígena. Al lado del cementerio indígena están unas ruinas. Esas ruinas son de los españoles, unas ruinas que supuestamente iba a ser un acueducto, pero San Miguel nunca pudo desarrollarse como poblado como tal. Fueron los franciscanos, de esos misioneros de espíritu, que salieron a fundar todos esos pueblos. Fíjense, todos se llaman San Miguel, San Pablo, San Francisco. Todos esos pueblos fueron fundados por los misioneros franciscanos y se iban recorriendo esa vía y llegaron hasta San Miguel. San Miguel, por cierto, cuentan por allí, ¿vale?, que en San Miguel hay una historia, que un sanmigueleño, ¿sabe cuando dice soñaste con un entierro? Oye, es un entierro son unas morocotas. Y entonces, bueno, resulta que una vez, tú cuando sueñas con un entierro, cuentan los viejos, no dejes contárselo a nadie porque después no se te hace realidad. Bueno, salió él y se lo contó a alguien y vio por allá que venía después de una lluvia. San Miguel florece mucho, mucha vegetación, y vio como un arco iris y se fue donde comenzaba el arco iris, empezó a cavar y control las morocotas, pero se lo volvieron de tierra. ¿Por qué? Porque no lo puedes contar. Así que no cuentes tus sueños porque no se te hacen realidad. San Miguel, por cierto, San Miguel predomina siempre el color, el catire, bajo ojos verdes en San Miguel. Vale, ya está el cementerio indígena. Llegaron esos españoles por allá, vale, y acabaron con todito y se quedaron con pura sanmigueleña. Ah, chuchu, pura sanmigueleña. Y predomina, ¿verdad? En San Miguel no predomina, están los rasgos indígenas, ¿no? Pero sobre todo también la gente tiene los rasgos españoles, catire, ojo verde, en San Miguel. Y dicen eso, que hubo una gran masacre indígena en San Miguel, porque llegaron, oye, sabían que esas indígenas en San Miguel eran bonitas, ¿vale? Que llegaron esos españoles y acabaron con todito. Pero no, nos quedamos con los indígenas. Bueno, nació el pueblo de San Miguel, lo tenemos, chuchu. 8:57 minutos, vamos a identificar con nuestros aliados comerciales un tema musical, porque hoy celebramos San Miguel, parroquia del municipio Fernando Peñalver y su santo patrono. También vamos a disfrutar de cuando florezcan las amapolas de la agrupación Los Blancos. Suéltalo, chuchú.
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San Miguel, parroquia del municipio Peñalver en el estado Anzoátegui, ubicada aproximadamente a 15 kilómetros de Píritu y 18 kilómetros de Puerto Píritu. Estamos a 74 metros sobre el nivel del mar, es una zona ganadera, agrícola y con gran potencial para el ecoturismo. El capitán Diego de Urbes, de los hombres de Juan Urpín, funda San Miguel del Batey, en un sitio donde los indios llamaban Arovinicuar, que significa, poco más o poco menos, lugar de araguaneyes. Pues más que ninguna especie forestal rodea a este hermoso pueblo. Diego de los Ríos, un fraile a quien se lo come una enfermedad, perfecciona la obra de Urbes, en la que también forma parte otro misionero, Fray Francisco Gómez Laurel, de mucha experiencia en obras fundacionales, hoy referencias de que los misioneros pidieron a los tenientes de justicia que fueran devueltas a las familias nómadas. Pero a estas alturas se ignora si consiguieron o no estas tierras. Cierto que los actuales miembros de la comunidad de San Miguel acusan en sus rasgos los del peninsular o canario, no los del indígena. Los mismos apellidos son de pura ascendencia castellana, Arriojas, Silva, Redondo y Guzmán. San Miguel cuenta con varios caseríos: Pedregal, Guatacarito, La Laguna, El Sapo, Guamachito, Corozalvo, Talón Central y El Roble. Extraído del libro El Oriente Venezolano del maestro Don Armas Alfonso, del cual guardo grandes recuerdos, quien suscribe de sus largas conversaciones en lo alto de su casa, en su pequeña oficina llena de libros y tesoros descubiertos por este gran historiador del país. Manifiesta que la economía de San Miguel se basa fundamentalmente en la agricultura, maíz, algodón, frijoles y en pequeña escala también patatas, caña y cambures. En su jurisdicción hay varios hatos y fincas, históricamente se recuerdan como La Esperanza del señor Vitelio Arriojas, Corozal de la sucesión de don Diego Arredondo, Guatacarito abajo del señor Pedro Yaguaracuto, Manopaco de la sucesión de don Manuel Arredondo y Botalón de don Francisco González. En Pedregal hay una alfarería que antiguamente los indígenas llenaban tinajas desde Pedregal hasta El Sombrero. Sus famosas fiestas patronales de San Miguel son celebradas todos los años a finales del mes de septiembre con motivo de la fundación de este gran pueblo. El inicio de esta fiesta es señalada por el amanecer feliz, donde a las 12 de la medianoche son lanzados diferentes fuegos artificiales por todo el poblado y las personas salen de sus casas a bailar hasta el amanecer. Comienza una serie de eventos programados y a partir de las 5 de la mañana el gran amanecer feliz con la imagen de San Miguelito, todos por las calles de este hermoso pueblo de San Miguel y la misa, que también es a partir de las 5 de la mañana. Por las noches se saca a bailar el santo, donde una imagen de Arcángel San Miguel es paseada en hombros de la población alrededores de la localidad y alrededor de la Plaza Bolívar, donde a coro la comunidad entona el tradicional cumpleaños feliz. San Miguel, un pueblo lleno de historia y mucho por descubrir. Testigo de un pasado colonial, nos encontramos en sus amplias calles, iglesia de San Miguel, una pequeña capilla llena de luz y fe, el cementerio indígena detrás de la iglesia, así como unas ruinas estilo colonial que, sin saber a ciencia cierta, parecen un acueducto en ruinas, que las llaman el aljibe. Su amplia Plaza Bolívar, centro de toda actividad cultural, recreativa y tradicional. Su inmensa represa de San Miguel, conocida por el Pavón, en la cual pueden pasearse y suministra el agua a este gran pueblo. Entre sus principales actividades económicas se encuentra la siembra y cosecha de la verdura, cereales y frutas, tales como el maíz, las patillas, los conucos y sembradíos aledaños a este gran pueblo. Otra actividad es la ganadería y ordenamiento de vacas para la venta de leche y para la elaboración de quesos, mantequillas blancas. En su gastronomía, como todo pueblo venezolano, cuenta con una gastronomía propia de tradición y de gran sabor. Entre sus principales platos, debemos recomendarle los hechos a base de maíz, tales como la cachapa, las cuales son hechas en horno de leña y de un tamaño mayor al comúnmente conocido en el resto del país. Normalmente acompañadas con carne de res, cerdo, queso fresco, debido a la cercanía de diferentes mataderos. Otro plato propio de esta población es la crema dulce, conocida como la pelota, hecha a base de maíz, la cual puede ser consumida frío o caliente. Como la mayoría de los pueblos orientales de Venezuela, el pescado también es consumido en gran cantidad. Grande San Miguel, de gente noble, amable, buena, y eso se respira y se siente en sus calles, celebrando a partir de este 29 de septiembre sus fiestas patronales en honor a San Miguel Arcángel.

9:12 minutos de la mañana, marcando nuestro digital en cabina, 360 grados, una vista increíble, el mar apacible, el día amaneció algo nublado, pero ya está saliendo el sol. Pendiente que en la tarde puede llover y seguro hoy apuesto 100 a 1 a que hay racionamiento eléctrico, pues, en el circuito 3. ¿Ah? Porque mira, por ahí están poniendo para vender las propiedades. Y ya en el circuito 3, si una propiedad costaba 10 mil, ahora cuesta 5 mil. Y en el circuito 6, los que estaban vendiendo la parte inmobiliaria que costaba 10 mil, cuesta 15 mil ahora, porque te dicen con luz, casa con luz, ¿ah? Con servicio eléctrico permanente. Antes decía con agua y servicio eléctrico permanente. Ay, vale, ah, chuchu. Pero no es nada. Ahora te vas para el circuito 3 y dice, se vende casa sin servicio con servicio eléctrico, racionamiento y sin agua. Ay, papá. Y esa es la zona turística comercial de Puerto Píritu. ¿Ah? El agua, pero hoy estamos hablando de San Miguel.

gente de Menudo para acá. ¿Ah? De Salserín, con mucho swing. De Salserín con mucho swing para acá. 9:14 minutos de la mañana y nos vamos porque Puerto Píritu es tierra de paz. Claro que sí, nosotros no queremos problemas, queremos paz. Para tener paz necesitamos buenos servicios, pero sobre todo tenemos que ser positivos. Respire profundo, haga Feng Shui, haga también el Yin y el Yang, ¿verdad? Láncese las cartas, los caracoles, lo que usted quiera, pero respire profundo, ¿ah? No cree, Chuchu, Puerto Píritu, tierra de paz.

1861, por el fray Francisco Gómez Laurel, quien formó parte de los 8 misioneros franciscanos llegados con el fray Juan Mendoza, a quien se le atribuye la fundación de Píritu. La fundación de San Miguel se hizo con indios de Píritu y Cochaimas, aunque su fundación fue la de Gómez Laurel, por su prelado de las misiones y tener que atender otros asuntos, dejó encargado de seguir en la fundación al fray Diego de los Ríos. Fue siempre un pueblo muy cristiano y cuando escribe Caulín, ya se habían bautizado muchas almas y habían 900 habitantes. Tenía su bella iglesia, que aunque de madera y bareque, era de 3 naves y tejas, y poseía una célebre custodia de plata sobredorada de 3 cuartos de vara y que pesaba 20 libras. Ya para el año de 1756, el pueblo sufrió un gravísimo incendio en que se quemaron 81 casas y la reserva de maíz. Una gran tragedia para el pueblo de San Miguel. En el pastoral hecha por el obispo de Puerto Rico, fray Francisco Pérez Lozano, en 1731 nos dice: de San Miguel era cabeza de partido, doctrina independiente. Dice el prelado que halló con toda decencia y bien reparada la fábrica y oficinas parroquiales, que la población tenía 655 almas.

y que todas pertenecían al gremio de la iglesia. Antes de marcharse, recalca que la fundación fue hecha en 1661, que el pueblo está enclavado en tierra fértil y sus habitantes son muy laboriosos y devotos. Gloria a San Miguel, santo patrono de este bello pueblo, parroquia del municipio Fernando Peñalver.

9:24 minutos de la mañana. Bueno, el mariachi, mariachi a tierra de San Miguel, su santo patrono. Saludamos a todos los que llevan por nombre hoy Gabriel, ¿vale? Hoy es día de los todos los que llevan por nombre Miguel, San Miguel, San Gabriel, a todos los Gabriel y a los San Rafael. Saludos para todos ellos. Bueno, saludos a la familia Guanare, Isabel Guanare, porque hoy está de cumpleaños una princesita linda. Así que desde Tropical 98.5 FM le deseamos felicidades a la niña Ailani Guanipa, hija de mi pana, ¿vale? Anthony, Anita, nieta de Crispín y de Isabel Guanare, para ella todo nuestro cariño y mi vida. Dios te bendiga. ¡Feliz cumpleaños!

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Ailani, feliz cumpleaños. Gracias, Isabel, por esa insignia. Gracias, gracias. Bienvenidos a Ventana Deportiva. Saludos a mis panas de Ventana Deportiva. Como siempre, allí en sintonía de Tropical 98.5 FM, porque somos Tropical, somos como tú, gente insuperable. Vámonos con el tema, porque mira, en San Miguel las fiestas eran con los corraleros. Este año no va a haber fiesta, ahorita es la misa a las 10 de la mañana, los bautizos, en la tarde va a haber actividades culturales, hasta allí. No hay fiesta, no hay rumba, porque bueno, Venezuela no está para rumba después de todo lo que pasó en La Guaira. Pero, mira, cada pueblo que vaya a tener, ahora vienen después las otras festividades. Cuando hagan festividades, díganle a sus autoridades, no inviertas en fiestas, pues, ¿cuánto iba a invertir? 8 mil, 10 mil dólares. Métaselo a la salud, métaselo a la escuela. Pero aprovechen, ¿verdad? Pero métalo a algún lado, ¿verdad? Pero aprovechen, aprovechen y entonces díganle, no vale, no vamos a hacer fiesta, pero lo que estaba presupuestado lo vamos a utilizar para la parroquia. O sea, para la salud, para la escuela, que es lo fundamental, ¿verdad? Pero no dejen pasar eso, porque esos reales después lo agarran y lo invierten en otra cosa. Pero esos reales eran para San Miguel, un ejemplo. Entonces, bueno, tienen que estar pilas, sean pilas. Aprovechen que las cosas después pasan y después no las agarran. Así que bueno, San Miguel, pero fiesta en San Miguel, cuando habían fiesta, definitivamente que la agrupación que está en el corazón de los sanmigueleños es los Corraleros de Majagual y el tema San Miguel.

arriba San Miguel, los corraleros de Majagual. Saludamos a Dulcimar, hoy todo el mundo se pone a bailar. A ver si Dulcimar nos enseña a bailar, ¿vale? ¿Eh? Si puso a bailar chinito, nos pone a bailar chuchu. ¡Agárralo! 9:32 minutos de la mañana, marcando nuestro digital en cabina. Recuerde que somos Tropical, somos como tú, gente insuperable. ¡Hállalo! Saludo para María Ángel José, para Romer Boscán. Saludo para Carlos Arredondo, allá en San Miguel. A toda Ricobe, ¿vale? A toda esa gente. Saludamos con mucho cariño a ese pueblo de San Miguel. Allá está el matadero de San Miguel. Ya no está funcionando, creo, el matadero, pero bueno, por allá está el matadero. Ah, recuerde, mira, buen dato. Usted quiere buena carne de calidad. Usted se va a los fines de semana, sábado, domingo, para la entrada de San Miguel. Ahí va a conseguir carne, carne, carne de la buena. En San Miguel, la chinchurria. Así que ya saben. Mira, oye, Chuchu todo el tiempo anda mal pensado, ¿vale? ¿Ah? Agarre, que fue conseguir carne de la buena en la entrada de San Miguel. Ay, Chuchu, mira, Chuchu es tremendo, ¿vale? Chuchu es tremendo. ¡Ay, San Miguel! Ese bello pueblo, en la entrada te recibe la imagen de San Miguel. Su avenida principal, llegas a la plaza, ahí está su capilla, su iglesia. Detrás de su iglesia está su cementerio indígena, las ruinas españolas. Fernando Maleno, saludo para Fernando, Fernandito, San Miguel, San Miguel. Y seguimos en la onda con los corraleros de Majagual y el bailador, el bailador. Ah, ¡olé, olé! ¡Fállalo!

0: Chuchu, llévatelo, complaciendo peticiones. Vaya los dominguitos, agárralo, Chuchu. Oye, bien bueno estuvo la recaudación de fondo, me dicen, para Lamparosa. Qué bueno, vale. Cuando se unen todos los corazones, pasan cosas buenas. El pueblo de San Miguel, nos dice César Herrera. Todas las fiestas asistí, mi querido San Miguel, cómo te quiero, a ese pueblito, nos dice César Herrera. Yo hago, dice por acá, yo lo hago, hermano, saludos. Ah, que van para Barcelona, todos van para San Miguel. Muchos sanmigueleños trabajan en Barcelona y se van para... Hoy deben estar allá en San Miguel, ¿vale? Haciendo ese reencuentro. Ellos son muy unidos. San Migueleño es un ser muy unido, ¿verdad? Y en estas festividades se reúnen todos, y las familias, y todos se saludan. Y épale, ¿cómo está? Y tú sabes cómo es. Chisme para acá, chisme para allá, y chisme para acá. ¡Ay, Chuchu! Saludos, San Miguel. A la familia Guana también. Saludos para ellos. Saludos para todos en San Miguel. Tierra bonita, tierra de alegría. ¿Y qué más que los corraleros de Majagual? Hoy, nuestro invitado especial. Mira, usted, el que va manejando el carro. Usted está más contento. Los choferes ven y bailando. ¿Ah? Agárralo. ¿Quién? Mira, pelando, pero contento. Y en San Miguel hay curiosidades bien importantes. Y fíjense, una de ellas es la señora Amelia. La señora Amelia, ella hace unos rosquetes. ¿Recuerdan a Inés López también, del Merey de Espíritu? Bueno, pero ella es de San Miguel. La señora Amelia, ella hace unos rosquetes divinos. Si usted va a San Miguel, vaya donde Amelia a probar esos rosquetes. ¿Ah? ¿Para dónde, Chuchu? Mira, Chuchu está hoy. Oye, vale, Chuchu ahí está tremendo, vale. No. Vaya a comerse la rosqueta de Amalia, los rosquetes, Chuchu, pórtate bien. Estás como el que me mandó ahorita, que vivía en las lomas, no sé qué. Ajá, agárralo, Chuchu. Mira, pelando, pero contento. Lo tenemos listo. Nos vamos con la señora Amelia y esos sabrosos rosquetes de San Miguel.
1: San Miguel, en esta festividad de juegos tradicionales, estamos con la señora Amelia. Ella es, bueno, portadora de nuestras tradiciones, porque ella hace estos rosquetes que están bien divinos. Cuéntenos, ¿cómo hace estos rosquetes y cuánto tiempo lleva haciéndolo?
2: Mira, ve, 50 años llevo yo en este trabajo. Eso ha sido mi ayuda durante esos 50 años. De maíz cariaco, se vuelve el maíz cariaco, se pasa por un semidol, en vez de como tender una harina pan. El agua es el melado, que uno lo cocina de papelón, entonces amasa la masa con ese melado. Esa la va a dar un punto ahí, como una harina pan. Se extiende entonces una tapita, raca, raca, raca, que se busca la hoja de uva. Y se le pone ellos ahí encima. Ahí se corta la hojita y se meten en un caldero y se le ponen unas brasas por encima, ¿ves? A los 15 minutos, 30 minutos, ya rosquete hecho.
1: ¿Ves? Y si la gente quiere comerse estos rosquetes tan ricos, ¿cómo hace para ubicarla aquí?
3: Ah, más o menos, ¿por dónde? ¿Por dónde tú estás?
2: Vía La Salvia, sector del estadio.
3: Así es, mire, aquí justamente, en esta zona, estos rosquetes tan ricos.
4: Complacemos peticiones acá con este tema que es de ustedes y es para ustedes, aquí está.
0: ¡Agárralo, dominguito! Complaciendo peticiones de este tema que es para ustedes y para ustedes, dominguito. ¿Cómo están ustedes, cuerda de... ¡Pi, dominguito! ¿Cuerda de qué? Cuerda de gente alegre, ¿vale? ¿Ah? ¿Cómo están ustedes, cuerda de gente alegre? Hoy celebrando al santo patrono San Miguel, nos dice Nelson. De nuestro amigo Nelson Quiaro, dice: hermano, ¿qué sabe la historia de unas piedras grandes, misteriosas, que hay en el pueblo de San Miguel? Oye, no sabemos esa piedra, ¿vale? No hemos escuchado nunca. Sabemos del cementerio indígena y sabemos de las ruinas españolas, pero esas piedras gigantes no sabemos. Sabemos la de Onoto, que son las circulares, ¿no? Perfectas, una línea perfecta. Pocas en el mundo están en Onoto. Así que bueno, mire, quien se fue para San Miguel a vender lisa. Oye, fue Chuchu y Simón Bellorín, ¿vale? Se fueron para allá a vender lisa, pero es que no pelan una. ¡Suéltalo!
5: La lisa, si hay aquí en Guatacarito, véngase.
6: Señor, ¿en cuánto tiene el kilo de lisa?
5: Por pago móvil, pite, leo. Barato, barato, barato.
7: ¡Levante, levante, levante, levante!
5: La lisa. Está pestañando. Como decía Calazán, pestañando la lisa, Humberto, Chuchu.

kilos se traen todos los días. Así que nos vamos ahora con nos vamos con el parrandero, Chuchu. Seguimos con nuestro invitado musical del día de hoy en Plataforma Ciudadana Tropical 98.5 FM. Nos complace Los Corraleros de Majagual y el tema El Parrandero.

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2: ...9:49 de la mañana, marcando nuestro digital. Saludos para Manuel Gómez, también para Rostro de la Vida. Bueno, nos dice: muy buen programa, hermano. Los corraleros de Majagual en los años 90 no salían de una parranda. Así es, del Corral Llanero de Panamayar. ¿Qué tiempos aquellos, pariente? Nos dicen por acá, también nos dice: saludo para mi gente de Santa Fe, Pedregal, Guatacarito, La China, Panamayar. Saludo a San Miguel Bonito. Saludo que envían acá Eddie Abad. Saludo a mi tío Cheo. Saludos Adrián Enríquez para su tío Cheo. Cheo, Cheito, será Cheito, porque es apellido Enríquez. Debe ser a su tío Cheito, vale, Cheito. Cheito anda en una de cacheando. Ajá, anda Cheito con ese camión, vale. Lo mandaron para toda Venezuela con ese camión. Ahí escucho que hay lisas buenas para el evento que tiene.

tienes en mente? Allí escucho que hay... Ah, sí, bueno, sí, vamos a... Este fin de semana nos vamos a poner de acuerdo, Nelson. Y nos llegamos hasta la boca de la laguna, hacemos una inspección ahí del sitio, visualizamos. Hoy voy a hablar con un pescador amigo, Quinn. Saludos a mi pana Quinn, allí en el sector Peñalver. A Quinn, ¿sabes por qué Quinn le dicen Quinn, vale? Porque su mamá le decía que era mi rey, pero como ella escuchaba mucho en inglés, le decía, en vez de decir Quinn, no, rey, que le decía Quinn, Quinn, y se quedó Quinn. Mi pana Quinn, el papá de Isa, vale, en el sector Peñalver. Bueno, queridos amigos, de verdad que agradecido. Mándale un saludo a mi amigo Elber Gatiesa de Pueblo Viejo. Mira, este está gozando un puyero, este. Mira, mira, te voy a mandar un saludo, ¿viste? A ti, oíste, Rolo Vivo. 9:51 minutos de la mañana, marcando nuestro digital en cabina, 360 grados. Desde Puerto Píritu, Estado Anzoátegui, para toda Venezuela. Somos Tropical, somos como tú, gente insuperable. Bueno, llegando al final, esperemos ya ha sido de su agrado el programa del día de hoy dedicado a San Miguel. Hoy día es San Miguel, parroquia del municipio Fernando Peñalver. 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Siempre llevándole o tratando, intentando llevarle lo mejor de lo nuestro y su gente. 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Hoy Chuchu no dijo nada. Anda como, yo creo que como que se fue para San Miguel. Ese se fue tempranito para San Miguel. Ese allá se va a ir para Guatacarito. Se va a hacer por allá una sopa, una sopa de gallina. Yo coloco como Chuchu. Ese no pela esa. 9:52 minutos de la mañana. Estuvimos trabajando para todos ustedes. En la dirección general, Jonathan Ron. En la administración, la reina del emprendimiento, María Eugenia Mejías. En la producción, el dinámico, José Brito. Y quienes tuvimos el placer de compartir con ustedes, el terrible Chuchu y este su servidor, Humberto Guerra. Certificado de productor nacional independiente 36.304 del MINSI. ¿Con qué nos vamos, Chuchu? ¿Con qué nos vamos? ¿Con qué nos vamos? Tres perlas del Avillo. Esto me hace recordar a Hernán Manzano, chico. ¡Hernán Manzano! Ajá, arréglate esa pata, chico. Para que te venga corriendo. Hernán Manzano, le estamos construyendo un ascensor aquí en Tropical, ¿vale? ¿Ah? Lo vamos a subir con una cabullita por aquí. Le estamos haciendo un columpio, ¿vale? ¿Ah? 9:53 minutos de la mañana. Dios bendiga Venezuela. Dios bendiga Puerto Píritu. ¡Yeah!

0: extraordinario para cumplir con la caracterización del ganado de nuestro estado Anzoátegui. Estamos en esta unidad de producción con cerca de 300 animales que tienen aquí, con los cuales ya nosotros estamos superando los 133.000 animales caracterizados en el estado Anzoátegui. Es importante decir que estamos trabajando en función de una estimación de 580.000 animales, que es la última caracterización del año 2015. En base a ese dato, estamos haciendo esta caracterización. Tenemos hasta el 18 de diciembre para cubrir la caracterización total en los 21 municipios del estado Anzoátegui. ¿Y por qué estamos aquí en Píritu? Porque el día de hoy nosotros estamos certificando que Píritu es el primer municipio que cumple con la meta estimada. Eran casi 4.000 animales que teníamos estimado caracterizar y ya se han caracterizado más de 5.000.
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0: Esta es la hora tropical. 10 y 16 minutos.
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Muy buenos días, gente hermosa, feliz mañana, sean todas y todos bienvenidos una vez más a esta nueva edición de hoy día, martes 29 de septiembre del año 2026, y de esta manera comenzamos nuestro programa el día de hoy. Así es, cuando son exactamente las 10 de la mañana con 27 minutos acá de Cambrera Digital, bueno, dándole la bienvenida a todas las personas que se conectan a partir de este momento y los que ya vienen acompañándonos en las horas anteriores, pues muchísimas gracias. Vamos a estar hasta las 12 del mediodía, Dios mediante, durante estos 120 minutos llevándole como siempre buena vida, información, entretenimiento y música para sus oídos, para que se deleiten y disfruten de una mañana extraordinaria. Y hablando de extraordinario, vamos a darle gracias a Dios porque un día más Dios es extraordinario, nos da la oportunidad de respirar, de vivir, de estar acá, de poder compartir y disfrutar este sol maravilloso que nos regala cada mañana, este espectáculo de paisaje, este mar acá en Puerto Píritu, y por supuesto a todas las personas que se encuentran en la zona oeste del estado de Anzoátegui, muchísimas gracias. Pero quiero decirte, padre, ya que tome el control de este lugar, de acá de Tropical 98.5 FM, que bendigas a toda Venezuela, a cada habitante, a cada familia venezolana, que haya la paz, la abundancia, la prosperidad y que el Señor siga derramando muchísimas bendiciones para toda Venezuela. Así te lo pido, Padre, con toda la fe, con la certeza de la victoria, de que el Señor seguirá protegiendo a nuestra hermosa Venezuela. Amén, amén, amén. Bueno, vamos a presentar a todo mi equipo de trabajo que me acompaña el día de hoy. Vamos a comenzar desde la gerencia general de la estación con el señor Jonathan Rob. Muy bien, en la administración y llevando nuestras redes sociales, nuestra bella Marifelia Mejía. En la producción radial, nuestro amigo José Brito. Musicalizando y llevando el control master por acá, pendiente de todos los detalles, nuestro amigo Jonathan Rob. Jonathan Robes, sí, mi hermano Jonathan, pues está por acá, nuestro director general, acompañándome el día de hoy, qué maravilla. Y bueno, quienes habla por acá, acompañándote a las 12 del mediodía, gustosamente, llevándole estas dos horas de programa, certificado productor nacional independiente 36305, quienes habla, Jackson Rodríguez. Así es, bueno, vamos a estar entonces disfrutando con todos ustedes hasta las 12. Vamos a darle nuestro número de cabina 0424-823-9890, 0424-914-2030, el número para que nos llamen y nos digas cuál es esa canción maravillosa que deseas escuchar. Si hay un cumpleaños, tengo un cumpleañero por ahí hoy, así que yo nos vamos a preparar ese cumpleaños feliz más adelante, porque por ahí vamos a cantar el cumpleaños a varias personas hoy que ya me escribieron tempranito desde la mañana. Y bueno, también quiero darle nuestras redes sociales por TikTok, por Instagram, por aquí por Radio Tropical 985 y por el Facebook por Radio Tropical Insuperable. Tenemos también nuestra línea online, recuerda que estamos por radiobox.com.be, seno.fm.com.be o también por radios.com.be. Así es. 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Así que, bueno, muchísimas gracias. Estamos hoy, como siempre, celebrando un día más. 10 de la mañana con 31 minutos, hora de Venezuela. Nos vamos con este fondo musical a seguir disfrutando de buena música. Ya regresamos con todos ustedes por acá por la señal de Tropical. 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

10:39, continuamos con todos ustedes por acá disfrutando de Talento de Sobra. 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Bueno, son exactamente las 10:39. Seguimos por acá disfrutando con todos ustedes. Y ahora es momento de hablarles de publicidad. 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

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Continuamos con todos ustedes. Seguimos por acá. Vamos a saludar a las personas antes de irnos a pausa musical. Ok, ya comienzan a saludar por acá. La señora Milixa. Hola, Milixa López Jackson. Voy a participar para el producto de limpieza. Muy bien. Milixa, mándame la cédula, por favor, y de dónde nos estás sintonizando para colocarte por acá con la cédula, que es importante. Y obviamente el sector donde nos está sintonizando, por enviarle saludos a toda esta gente hermosa de esa zona. Y bueno, por acá también me envía saludos la señora Adelaida. Hola Jackson, buenos días, feliz mañana, bendiciones para ti. Y bueno, éxito en tu programa. Por acá el amigo Carlos Rodríguez también me envía saludos. La señora Gabriela Yusmenia Milano. Hola Jackson, buenos días, feliz mañana. Nuestra amiga Elemar Jackson, voy a participar. Excelente Elemar, pero mándame la cédula. ¿Y dónde nos está sintonizando para colocarle? Y el nombre y el apellido, por favor. Elemar qué. Rodríguez, González, Fonseca, Villanueva, Ron. Tú eres Elemar qué. Así es, por favor. Bueno, vamos entonces en la próxima parte a seguir saludando a las personas. Por acá siguen llegando los mensajitos, pero en la próxima parte vamos a saludar. Bueno, vamos a ir preparando por ahí, gerente general, el amigo Jonathan Ron. Vamos a cantarle cumpleaños hoy a nuestro amigo Héctor Prepo, que está de cumpleaños. Ya lo están buscando por ahí. Y por supuesto a todos los cumpleaños del día de hoy, 29 de septiembre. Así que vamos a cantarle cumpleaños a nuestro amigo Héctor Prepo, que está de cumpleaños. ¿Quién más está de cumpleaños? Bueno, vamos a aprovechar, nos envían un mensaje por acá por el 0424-823-9890 o 0424.

cumpla mucho, mucho, mucho más. Bendiciones en grande. Recuerda enviarnos torta, que no te la como solo. Un pedacito para el amigo Jonathan, un pedacito para mi persona. Y bueno, vamos a disfrutar y a seguir celebrando a lo grande. Que Dios te bendiga, Héctor, que sean, bueno, 75 años más. Que Dios te bendiga.

10 de la mañana con 52 minutos. Bueno, ya nos vamos a ir en instante a la parte de la publicidad de la radio. Pero antes, por supuesto, darle a todos ustedes la cordial bienvenida. Una vez más, recordándoles que estamos por acá el lunes a viernes a partir de las 10 de la mañana por Tropical 98.5 FM. Y como siempre, por acá, por su magazine de todas las mañanas, talento de sobra. Bueno, por acá nuestro amigo Prepo nos envía las gracias. De nada, Héctor, felicidades. Bueno, recuerda la torta que nos debe, ¿ok? La torta. No, la torta te la vamos a dar a ti, por supuesto. Claro, por acá dice, bendecido día, full sintonía, es Carlos Carnaviri. Y la señora Nancy desde Campolindo. Hola, señor Carlito, buenos días, feliz mañana, la señora Nancy. Un abrazo a toda esa gente hermosa de los Campolindo. Para participar desde Campolindo, la señora Nancy, muy bien, señora Nancy Velázquez, excelente. Y el número de cédula, muy bien. Bueno, ya la vamos a anotar por allí, señora Nancy, para que esté participando en este combo. El señor Carlos va a participar. Tiene que ver a cédula el señor Carlos también, obvio, para que los dos participen. Si no sale uno, sale el otro, ¿verdad? Así que vamos a ver el ganador. Muchísimas gracias, señora Nancy. Estaremos anotando sus datos por allí. Y muchísimas gracias por estar en sintonía. Saludamos a toda la gente de los Campos Lindos que están siempre conectados con la señal de Tropical. Por acá nos envía saludo también el amigo el papelonero. ¡Refrescate! Que lo que es calor. Ese es el lema del papelonero. Bueno, saludo para ti, amigo. Gracias. También por acá la señora Marjorie. Hola, Jackson. Buenos días. Feliz mañana. Bendiciones para ti. Encantado siempre de escuchar tu programa. Gracias, mi cielo, que Dios me lo bendiga. Nuestra bella Andreina, mi amor, buenos días. Feliz mañana. Gracias por estar allí, como siempre. Bueno, para mí es un placer estar con todos ustedes disfrutando de este día maravilloso. Bueno, por acá le envío saludos también a nuestra amiga Carolina, que nos está enviando muchísimos saludos. Gracias, mi amor, por estar allí, como siempre, disfrutando de esta mañana maravillosa desde Cerro La Pava. El amigo Ángel, mi pana Jackson, buenos días, feliz mañana, para que me coloque por favor una salsa bien buena. Ya la busca por ahí nuestro amigo Jonathan. La señora Jessica también nos envía saludos. Hola, Jackson, buenos días, feliz mañana, bendiciones para ti. Muy bien. Bueno, gracias por estar allí conectados. Son las 10 de la mañana con 55 minutos. Hacemos la pausa correspondiente a la hora porque cumplimos con la publicidad de la estación. Y en la próxima parte ya para iniciar nuestra segunda hora a partir de las 11 de la mañana. Vamos entonces a nuestra pausa de la estación y ya regresamos con todos ustedes.

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0: colaboración del programa, la gloria de todos los y de todos ustedes, la señora bienvenida, los que se conectan a partir de este momento, por acá por la señal de Tropicana 98.5 FM. Nos restan ahora
1: a partir de este momento 60 minutos para seguir compartiendo con todos ustedes. Saludamos a nuestra audiencia, muchísimas gracias a las amas de casa, a las abuelitas, a los abuelos, gracias por estar allí conectados con nosotros, toda la gente de la parte del comercio, gracias por estar allí como siempre, dando buena atención a la clientela y por supuesto disfrutando de la programación que te ofrecemos a través de Tropical 98.5 FM. Saludamos también a todos nuestros amigos choferes, camioneteros, taxistas, a todos los que hacen la parte del medio vehicular. Muchísimas gracias, como siempre les digo, diariamente, por favor, a cuidarse, a mantener la prudencia, a bajarle dos a la velocidad. A los amigos motorizados, por favor, usar el casco, tanto usted como el copiloto. Y bueno, estar pendiente en los cruces, con los gatos, los perros, las personas que andan caminando en la calle, pues bueno, cruzan sin querer y no ven para los lados, pues sabes que estar muy prevenido y evitar accidentes, cuidar la vida tuya y la de los demás, por favor. 11 de la mañana con 9 minutos, en esta segunda parte vamos a presentar igualmente todo mi equipo de trabajo que me acompaña el día de hoy. Comenzamos desde la gerencia general de la estación con el señor Jonathan Rom. En la administración, llevando nuestras redes sociales, nuestra bella María Eugenia Mejía. En la producción radial, nuestro amigo José Brito. Me acompaña hoy en la musicalización, llevando el máster por acá, pendiente de todos los detalles, nuestro gerente general, el amigo Jonathan Rom, quien tiene ahora el inmenso placer de acompañarles en estos 60 minutos que restan para seguir disfrutando con todos ustedes hoy. Quien les habla, Jackson Rodríguez, certificado productor nacional independiente 36305. Y bueno, vamos a seguir disfrutando de esta mañana maravillosa. Recuerda que tenemos el número en cabina para que nos llames al 0424-823-9890 o también al 0424-914-2030. Tenemos nuestras redes sociales, recuerda que estamos por TikTok, por Instagram, por Facebook, por TikTok, Instagram, nos buscas por Radio Tropical 985 y por el Facebook por Radio Tropical Insuperable. Así es. 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Así que bueno, muchísimas gracias. 11 de la mañana con 10 minutos acá de Cambrer Digital. Y bueno, por acá nos envían más saludos. La señora Verónica nos envía saludos desde allí, desde Calle Los Abogados. También el amigo Uber. Hola Jackson, buenos días, feliz mañana. Para que me saluda al pana Luis Colina, que está de cumpleaños. Así es, bueno, gracias Luis Colina. También por acá la señora Milagros. Hola Jackson, buenos días, feliz mañana, bendiciones para ti. Un besito, nos vemos mañana, claro que sí. 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Estas mujeres que están cada día dándole durísimo allí en la parte del fitness para seguir poniéndose en forma. Igualmente saludamos por acá a nuestro amigo Fernando. Hola Jackson, buenos días, feliz mañana. Saludamos al amigo Jorge, al pana Jimmy. Hola Jackson, buenos días, saludos. Salúdame a la familia Guaregua. Bueno, saludamos a toda la familia Guaregua. La amiga Maura también nos envía saludos. Y el amigo Oludit. Hola Oludit, buenos días, saludos. Nuestra amiga Arvinia, hola Jackson, para participar en el combo del Matatán. Bueno Arvinia, mándame la cédula, mándeme el sitio donde nos están sintonizando. Recuerden que tienen que enviar el nombre completo, nombre, apellido, la cédula de identidad y el lugar donde nos están sintonizando para colocarlo en el papelito y por supuesto introducirlos en el bombo. Así es, también por acá la amiga Catherine saludando y el amigo José Bencomo. Hola Joséito, buenos días, feliz mañana. Saludamos por acá al amigo Saúl también. Hola Jackson, buenos días, bendiciones para ti. A la amiga Andrea, hola, buenos días Jackson, felicitaciones. Gracias, mi amor. Por aquí también a la amiga Carelis. Hola Jackson, para participar. Y también a nuestra amiga Bernie. Hola mamita, bendiciones para ti. Gracias. Bueno, continuamos con todos ustedes. 11 de la mañana con 13 minutos. Vamos a seguir disfrutando de buena música. Al regreso nos vamos con el segmento de Cultura, Arte, Espectáculo para ver qué nos tiene preparada la alfombra roja. Y al regreso damos más

0: con todos ustedes. Bueno, saludamos a todas las personas que están conectándose por acá, enviando sus saludos. Ya en la próxima parte vamos a seguir nombrando a toda nuestra bella audiencia. Y bueno, quiero recordarles, atención, el momento de publicidad. 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Así que bueno, llamas, ya por ahí tenemos varios nombres anotados. Así que esperemos que usted sea el feliz ganador o ganadora. Tienes que llamar, mandar tu mensaje, nombre completo, nombre, apellido, la cédula y el lugar donde nos estás sintonizando, ¿ok? Así que bueno, muy importante. 11 de la mañana con 26 minutos. Nos vamos ahora a este segmento importante de la alfombra roja y azul para conocer qué está pasando con los famosos.
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0: Muy bien, bueno, comenzamos con los famosos y comienza por acá a desfilar nuestro amigo Frank Quintero. Reúne a más de 20 figuras venezolanas en una canción por la esperanza y la solidaridad. Esperando un nuevo sol, conecta a artistas de Caracas y Miami en una producción cuyos recursos serán destinados a programas de donación de prótesis en Venezuela. Y por supuesto, esto principalmente para todos estos casos lamentables que hubo tras el terremoto del pasado 24 de junio, estos doble terremoto, y por supuesto para ayudar a todas esas personas que hoy lamentablemente perdieron un miembro de su cuerpo. Así que saludamos a Frank Quintero por esta tremenda labor para, a través de la solidaridad, llevar esta mano amiga a los más necesitados y por supuesto donar esa prótesis que tanto necesitan. Así es, bueno, con el fondo de Frank Quintero. También tenemos por acá que Brad Pitt: en mis días más oscuros, contar mis problemas a familia y amigos lo fue todo. En el marco del Festival Internacional de Cine de San Sebastián, el actor estadounidense exhibió fuera de la competición su film Hair of the Beast. ¿Qué les parece? En el cual el corazón de la bestia, la cual reaccionó con eventos de su vida, y por supuesto dice que esto se parece mucho a lo que él ha tratado a diario en su vida personal y por supuesto privada. También tenemos por acá que rumbo a Camboya, la bella Fadia Halabi Trossi lleva el nombre de Venezuela al Universal Woman 2026. Esta hermosa chica nos estará representando, como siempre, la belleza venezolana para este premio Universal Woman y ojalá que se traiga esa corona. Por otro lado, otra batalla que ganamos y por supuesto es nuestro actor, comediante, el conocido Conde del Guácharo, sigue recuperándose tras esta situación de salud que tuvo en el corazón. Al parecer fue un problema cardiovascular que lo afectó muchísimo y bueno, se vio complicado entrando casi a terapia intensiva, pero ya hoy está disfrutando de buena salud y recuperándose. Así que bueno, seguimos orando por la salud de nuestro Benjamín Rauseo, mejor conocido como el Conde del Guácharo. Y bueno, Don Omar anuncia que cerrará su gira en su natal Puerto Rico a finales del próximo año 2027 para dar, como siempre, el visto bueno a esa gran carrera de reggaetonero. Y por supuesto, en su natal país, donde lo ha visto crecer como tremendo cantante profesional. Por otro lado, los premios BMAS 2026, el regreso de Madonna, el reconocimiento a Taylor Swift y el cambio de costa hace que estos premios agarren cada día más fuerza para satisfacer a toda la fanaticada y por supuesto para llevar esos mejores temas de cada una de estas diferentes artistas. Y Madonna llevando un nuevo tema y por supuesto luciendo espectacular, porque Madonna, chico, parece que los años pasan por encima de ella. Ella no pasa por ellos. ¿Qué es el secreto Madonna? ¿Qué está haciendo? Se mete en una cámara de hielo. En una cápsula de hielo. Muy bien, bueno, por acá Alejandro Sanz celebra en redes la magia, la música y el orgullo latino. Y por supuesto por su afamada y queridísima Shakira. Porque Shakira, hostia, Shakira ya no es colombiana, Shakira es española. No, no, bueno, ella ama mucho su tierra porque por supuesto allí han nacido sus hijos en España. Y bueno, porque tuvo su relación con Piqué, pues. Entonces, Shakira tiene mucho que agradecer a la madre patria, España. Y desde Madrid, así es. Bueno, también por acá tenemos que Wisin y Yandel celebra la fusión árabe-latina de una experiencia sensorial única en Biblos Caracas Restaurant. Así que vamos a preparar esta buena fama de Wisin y Yandel. A ver qué tal son esta fusión. Hay que escucharla. Y bueno, por otro lado, la jamaiquina demanda al Miss Universo tras la fuerte caída que sufrió en el certamen en el año 2025 y alteró permanentemente su vida. Hay un cambio. Ahora, digo yo, bueno, esto no es, bueno, no sé, yo aquí hablando, metiéndole un poquito a la cizaña, no a la cizaña, pero yo digo, o sea, si el certamen del Miss Universo, ¿verdad? Bien es cierto que te ofrece lo mejor, porque lo está demandando, porque la que estaba caminando era ella, nadie la empujó, ¿verdad? O sea, digo yo, aquí tú sabes, ¿no? Pero me imagino que el amor se sintió como que no le prestaron la debida atención y creo que esa es la demanda. Pero ahora, el certamen como tal, mi universo, no tiene la culpa que la chica se haya caído, ¿verdad? Pero bueno, son situaciones. Ahí veremos, mi Jamaica, ojalá que siga recibiendo muchísima salud y que bueno, el certamen de mi universo realmente tome cartas en el asunto. Bueno, hasta aquí los detalles de los de Rico, los famosos en la alfombra roja y azul. Mañana estaremos conociendo más sobre Entre Telones, lo que pasa en cultura, artes y espectáculos. Once de la mañana con 33 minutos, ya esta primera media hora de la segunda avanzada y nosotros también seguimos avanzando por acá con buena música, con información y por supuesto por su magazine de todas las mañanas, Talento de Sol. Vamos a pausa musical y ya regresamos.

de la mañana con 40 minutos, acá de Cámara Digital, 11 de la mañana con 41. Bueno, disfrutando de estos temas maravillosos que nos coloca por acá nuestro amigo Jonathan Ron, hoy llevando la batuta acá en el Máster y por supuesto disfrutando de esta buena música y las complacencias de lo que las personas nos solicitan por acá a través del 0424-823-9890. Bueno, ya hoy es 29 de septiembre, un solo día para que se nos vaya el mes, mi mes maravilloso, el mes de septiembre. Cumplo año hasta mañana, ¿ok? Hasta mañana recibo regalos. Hasta mañana recibo felicitaciones, no hay problema. Bueno, mañana me va a picar una torta por allá. Otra torta, bueno, gracias a Dios, vale. Mañana vamos a estar celebrando, invitamos a todas las personas que quieran asistir en Campo Lindo, ahí en el Ignacio Camero, a las 6 de la tarde, estaremos en el cierre de mes de septiembre. Y por supuesto, bueno, agradeciéndole a Dios por un año más de vida, gracias Padre, un año más también donde talento de sobra también está de aniversario. Recuerden que Talento cumplió 5 años al aire ininterrumpido, entonces estamos de mes aniversario, tanto Talento de Sobra como mi persona. Y mañana vamos a estar disfrutando allí el cierre de mes con todos los compañeros. Así que están cordialmente invitados. Lleven cualquier cosa para compartir. Mi regalo, por supuesto. Mi regalo, por supuesto. Y vamos a compartir mañana bien chévere. Tranquilo, vale. Vamos a disfrutar. Bueno, por acá también me envía saludos amigo Kai Durán para participar por el combo especial. El amigo Jonathan, mi pana Jackson. Jonathan, tienes que enviar la cédula, Jonathan, por favor, para poderte colocar en el combo especial, ya lo he dicho. La manera de participar, como es la trivia, recuerden, el nombre completo, el apellido, nombre completo, bueno, nombre, apellido, la cédula y el lugar donde nos están sintonizando. Vamos a colocar esos datos allí en el papelito para colocarlo en el bombo y el viernes conoceremos el ganador o la ganadora de este premio que lo está obsequiando el Matatán de la Limpieza. Un combo especial de desinfección o de limpieza, no sé, ellos verán que van a regalar, así que bueno, caballo regalado no se le mira el colmillo. si usted recibe un desengrasante, usted dice, bueno, gracias a Dios, amén. Si usted recibe un combo de limpieza, gracias. O te me va por accidente, ¿eh? amigo oyente, no, mira, caballo regalado no se le mira el colmillo, así que bueno, eso no lo hacen todos los patrocinantes, ok, de obsequiar un premio no lo hacen todos los patrocinantes. Así que bueno, aplauso para el Matatán, vale, póngalo ahí, Jonathan Ron. 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Bueno, seguimos por acá, entonces, nombrando a nuestras personas. Ah, por aquí está otra persona que quiere participar, la señora Mary. Jackson, anótame. Muy bien. Ajá, perfecto. Envió la cédula. Ajá, envió el nombre completo. Y, por supuesto, desde Las Mercedes, el lugar. Bueno, saludamos a todas las personas que están allí en sintonía. Desde Las Mercedes, la gente de la calle Ancha de Campomar. Saludamos también a la señora María, que está en sintonía por acá. En los Campos Lindos, saludamos también a nuestro amigo Luis Duaina, saludo a nuestra gente, la familia Medina, chévere Jackson, vamos a celebrar mañana contigo allá en Campos Lindos, muy bien, bueno, lo espero ya en el Ignacio Camero, ok, saludo a todas mis chicas hermosas, nuestras bellas participantes cada martes, bueno, toda la semana están allí dándole duro, así es, muchísimas gracias, por acá dice... Ajá, por favor colócame una canción bien buena. Bueno, ya el amigo Jonathan la busca, pero ¿cuál bien buena? Todas son buenas. Bueno, ya Jonathan la va a escoger, ¿verdad, Jonathan? Así es, nuestro gerente general va a escoger esa buena canción bien buena. Muy bien. Bueno, ya él sabrá cuál es. ¿Qué te gusta más, Jonathan? Salsa, merengue, reggaetón, bachata, cualquiera. Todas son buenas, ¿verdad? Bueno, vamos a colocar entonces a 11 de la mañana con 45 minutos. Nos vamos a pausa musical nuevamente para seguir disfrutando de buena música y ya regresamos con todos ustedes por acá, por la señal de Tropical. 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

11 de la mañana con 54 minutos. Bueno, ya estamos llegando al final de nuestro programa el día de hoy. Por supuesto, primeramente agradeciéndole a Dios por un día más la oportunidad de estar acá con todos ustedes. Gracias, Padre, por permitirme poder llevar hoy un día más este espacio a toda esta gente maravillosa de acá, de los diferentes lugares donde nos escuchan. Por acá, por Píritu, Puerto Píritu, también por las redes sociales, también por las líneas online. Bueno, en fin, llegamos a muchísimos lugares gracias a la tecnología maravillosa. Así que, Padre, muchísimas gracias. Bueno, quiero enviar un saludo por acá a la señora Katiuska García. Nos envía su número de cédula para participar. Dice, hola, excelente programa, Jackson. Felicidades. Bueno, gracias, señora Katiuska. Para participar nos dio el número de cédula. Muy bien. Desde el sector Peñalver. Muchísimas gracias, señora. En la calle Páez, la amiga Katiuska, felicitaciones a ustedes, gracias por estar escuchándonos. Y ya está siendo anotada para que participe en este combo el día viernes. Ojalá resulte usted la ganadora. Muchísimas gracias. Bueno, ahora sí nos vamos despidiendo. Estuvimos elaborando para todos ustedes desde acá, desde la cabina maravillosa del Faro, acá desde Puerto Píritu, estado Anzoátegui, zona oeste de esta parte maravillosa. Y, por supuesto, desde la gerencia general de la estación con el señor Jonathan Rom. En la administración, llevando nuestras redes sociales, nuestra bella María Eugenia Mejía. En la producción radial, nuestro amigo José Brito. Quien estuvo hasta ahora el inmenso placer de acompañarles frente al micrófono. Quien les habla, Jackson Rodríguez, certificado productor nacional independiente 36.305. Muchísimas gracias. Y también quiero recordar nuestras redes sociales, siguen por allí contactándonos por el TikTok o por Instagram por Radio Tropical 985 y por el Facebook por Radio Tropical Insuperable. Igualmente por las líneas online, recuerda que estamos por seno.fm.com.be, radios.com.be o también por radiobox.com.be. Allí estamos en la conexión directa. Recuerde que seguimos con la línea telefónica a su disposición, 0424-823-9890, 0424-914-2030, el número para que te sigas comunicando con nosotros. Bueno, estamos llegando ya al final de nuestro programa. Quiero desearle a todas y a todos ustedes un feliz almuerzo, que Dios me lo bendiga, coman sano, cuídense muchísimo y mañana estaremos, recuerde, a partir de las 10 de la mañana por acá, por el mismo dial 98.5 FM. Somos Tropical, somos como tú, gente insuperable. Que Dios me lo bendiga a todos. Chao, chao. Hasta mañana.